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Uno de estos días, a la vuelta de cualquier esquina, me voy a encontrar contigo. Te voy a reconocer por tu sonrisa de pajarito, por tu mirada llena de chispitas. 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

0: Muy buenas noches, bienvenidas y bienvenidos a La Hora Nacional. Hoy, 10 de mayo, celebramos a todas las madres de México. Muchísimas felicidades en su día.
1: Sí, muchísimas felicidades y también celebramos a las personas que nos dan identidad. Empezamos con música en lengua zapoteca con la voz de Feliciano Carrasco Regalado, cantautor y promotor cultural del Istmo de Tehuantepec.
0: Vamos a festejar también a las maestras y los maestros de México.
1: Les diremos cómo tramitar su cédula profesional en línea, fácil y paso a paso.
0: Y les traemos la Chilanguía, que tiene lo mejor de las actividades en la Ciudad de México, ya saben, con eventos gratis para toda la familia.
1: Así que quédense, por favor, porque tenemos información, historias, servicios e iniciativas muy interesantes.
0: Empezamos con música de Feliciano Carrasco Regalado. Él viene de Juchitán, Oaxaca, y ha dedicado su trayectoria a cantar en zapoteco, llevando chilenas y boleros a nuevas generaciones.
1: Su trabajo no solo es artístico, es también una forma de resistencia cultural. Escucharlo es entender que en México las lenguas originarias siguen vivas.
2: Mi nombre es Feliciano Carrasco Regalado y voy a cantarles un tema que se llama Mi Tierra, y estamos en La Hora Nacional.

0: Hoy, 10 de mayo, celebramos a todas las mamás de México. En nuestro país, más de 38 millones de mujeres son madres.
1: Su labor construye familias, entre abrazos, regaños y sabiduría, con todo cariño siempre. Vamos a ver y escuchar la siguiente cápsula dedicada a ustedes. Felicidades a todas las mamás.
2: En México, millones de mujeres despiertan antes de que salga el sol, no solo para iniciar su jornada, sino para sostener la de todas y todos en el país. De acuerdo con el INEGI, hay más de 38 millones de mujeres que son madres, es decir, 7 de cada 10 mujeres mayores de 15 años. Desde quienes toman decisiones que marcan el rumbo de una nación, como la presidenta Claudia Sheinbaum, hasta las que recorren la ciudad para llevar a otros a su destino, son las mujeres, nuestro pilar social y familiar. Madres secretarias que organizan, resuelven y sostienen el ritmo cotidiano de su hogar y de la oficina. Mamás policías que cuidan con cariño y esmero a sus hijos, pero también cuidan de nuestras calles, aun cuando eso implique dejar por horas a quienes más aman. Casi 3 de cada 10 hogares en México son encabezados por una madre, muchas de ellas solteras que multiplican su tiempo, su esfuerzo y su amor. Más del 46% de las madres también forman parte de la fuerza laboral, sosteniendo a sus familias y a la economía del país. Su trabajo no siempre se reconoce en cifras, pero su impacto es incalculable. Hoy celebramos a las madres porque su fuerza no solo construye hogares, construye el presente y el futuro de México.
0: Con motivo del Día de las Madres, hoy vamos a hacer un repaso de los apoyos del gobierno federal para las mujeres en México. Actualmente hay alrededor de 67.6 millones de mujeres en el país, lo que representa el 51% de la población total.
1: Dentro de estos apoyos, el programa Pensión Mujeres Bienestar es uno de los más destacados. Beneficia a cerca de 3 millones de mujeres, entregando 3.100 pesos bimestrales a quienes tienen entre 60 y 64 años.
0: Y no solo eso, también hay un programa de apoyo para el bienestar de niñas y niños, hijos de madres trabajadoras, de hasta 3.700 pesos bimestrales.
1: Es importante saber que estos apoyos forman parte de un conjunto de políticas del bienestar. Por ejemplo, el programa Apoyo a Madres Trabajadoras, que brinda recursos a mujeres que regresan al trabajo después de la licencia por maternidad.
0: Eso sale una parte. Hay también apoyos para mujeres cuidadoras en zonas rurales y programas de capacitación laboral.
1: Las mujeres representan una parte fundamental de la economía y estos programas llegan a un gran número de personas, ayudando a que más mujeres tengan más oportunidades.
0: Estos apoyos son un paso importante, pero debemos seguir visibilizando a las madres solteras, cuidadoras y mujeres que con estos programas pueden tener mejores condiciones de vida.
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0: Pues nos da mucho gusto darle la bienvenida una vez más a nuestra colaboradora de teatro y muchas cosas más, la increíble Rebeca Moreno. Rebe, ¿cómo estás? Bienvenida.
4: Muy bien, muy contenta porque es el mes de mayo y en algunos países se dice que es el mes de la alegría porque se celebraban a las antiguas diosas, y de eso les voy a platicar. Fíjese que desde la época griega se celebraba en este mes, porque bueno, tiene que ver con la fertilidad, a la diosa madre de los dioses, que son Zeus, que son Hera, que son Hades, era la diosa madre. Estaba casada con Cronos. Realmente se celebraba un gran sacrificio porque ella es la que logra que Cronos no se coma a sus hijos y logra que Zeus sobreviva. Entonces lo que ocurría es que, sobre pretexto de la fertilidad y que era la primavera y que seguimos, que las flores y los pajaritos cantan, los griegos celebraban todo el mes de mayo en honor a la diosa madre de los dioses por su sacrificio que había hecho al matar a su marido Cronos para salvar a sus hijos. Esta diosa después se convierte también en la diosa maya de los romanos, que luego es la diosa maya, tal cual, de los antiguos hispanos. Todavía existen los festivales de la maya o de los mayos, que se celebra sobre todo en el norte de España, en Navarra, en todos esos lugares, y es justamente lo que yo les decía, la festividad de las alegrías, que tiene que ver con la madre, con la mater. Mater es el vocablo del que viene la palabra madre, mater, matriz, lo que da vida. Por eso tiene mucho que ver con este mes de la fertilidad, y luego cuando se hace toda esta incorporación al cristianismo, se relaciona con el mes de la Virgen. Y no solamente tiene que ver con todas esas creencias europeas, tiene que ver mucho con la Coatlicue, que también era la diosa creadora, madre de Huitzilopochtli, que era no solamente la diosa de la fertilidad y una diosa femenina, porque además acuérdense que los antiguos pueblos originarios de nuestro país eran duales. Es decir, mientras que hay culturas en el Oriente y en Europa donde el dios masculino es lo más importante, las diosas femeninas están relegadas. Aquí la diosa femenina y el dios masculino tenían la misma importancia.
1: ¿Qué tal, eh?
4: Por eso, ajá, yo creo que también, acuérdense que esta Coatlicue también se llama Tonantzin y que se asocia con la Virgen de Guadalupe, y por eso tal vez es que en este país al menos la diosa femenina o la madre tenga esa importancia incluso por encima del dios masculino, el padre, o por eso es que sea tan importante para nosotros la madre. Tan es así que además de que la palabra madre en México puede tener muchos significados, ¿no? Puede ser algo como de mucho amor, pero también como de mucho desprecio. Por eso es que es tan importante, a lo mejor en México. La madre es algo fundamental para los mexicanos y pues hay que celebrarla, ya sea en el contexto prehispánico o en el contexto que celebraron los griegos, la fertilidad y la alegría como los mayos en España. Este mes hay que celebrar a la mamá, a las mamás.
1: Este mes y todo el año.
4: Este mes y todo el año.
1: Y nada de que voy a comer a tu casa, ¿qué vas a cocinar? Y luego lava los platos. No.
4: Simplemente decir que el 10 de mayo se celebra ese día en específico en México, porque así empezó una tradición, un periódico hace muchos años, a principios de siglo. Y luego el secretario de Educación, que en ese entonces era Vasconcelos, en el 22 lo instituyó como el 10 de mayo. Pero, por ejemplo, en España es el 8 de mayo. Mm. Hay lugares donde es el segundo domingo de mayo, pero casualmente
1: es en mayo.
4: En muchas culturas y en muchos países, por distintas religiones, se celebra siempre en mayo, y tomemos lo que dicen los españoles, maya, mayo, el mes de la alegría, el mes de las mamás.
0: Así buenísimo.
4: Es. Pues estoy muy contenta de estar siempre aquí, muchas gracias.
1: Al contrario, y gracias a ustedes, no se vayan.
4: A celebrar.
1: A celebrar.
0: En el marco del Día de la Maestra y el Maestro, que se celebra el próximo 15 de mayo, vamos a platicar de lo que está pasando en la educación básica.
1: Para empezar, estamos hablando de más de 20 millones de niñas y niños que asisten a más de 203 mil escuelas públicas entre preescolar, primaria y secundaria.
0: Y justo ahí entra el tema de las acciones. Por ejemplo, la beca Rita Cetina, que está pensada para aliviar un poco la carga en casa. Tan solo en primarias públicas, casi 10 millones de estudiantes la van a recibir para útiles y uniformes.
1: Y en secundaria también hay respaldo. Más de 5 millones de estudiantes ya cuentan con una beca universal. En total, si lo sumamos, estamos hablando de más de 15 millones de niñas y niños beneficiados con este apoyo.
0: Que además llega en un momento clave, justo previo al ciclo escolar. Incluso ya se contempla un apoyo de 2.500 pesos que se deposita antes de entrar a clases, justo para que las familias puedan prepararse mejor.
1: Y no todo es económico, también hay avances importantes en salud dentro de las escuelas. El programa de Vida Saludable ya censó a más de 10 millones de estudiantes y ha visitado más de 80 mil escuelas.
0: Además, 4.7 millones de niñas y niños han sido atendidos en clínicas. Y algo muy concreto, ya se han entregado 89 mil lentes gratuitos.
1: Y todavía hay más de 2 millones de lentes listos para entregarse. Esto busca una atención integral, no solamente en el salón de clases.
0: Y hablando justo del salón de clases, otro dato importante. En el ciclo escolar 2025-2026 se distribuyeron más de 155 millones de libros de texto gratuitos.
1: El programa La Escuela es Nuestra ha beneficiado a más de 13 millones de estudiantes en más de 137 mil escuelas.
0: Así que en un día como este, dedicado a maestras y maestros, también se puede reconocer todo lo que está pasando alrededor de la educación de niñas y niños, porque pues es un trabajo en conjunto.
1: Sí, así es, que va desde la escuela hasta la casa buscando que todos tengan un mejor futuro.
0: Como cada semana, llegó el momento de recorrer la ciudad. Esto es La Chilanguía, el espacio donde te traemos lo mejor de la agenda cultural y artística en la Ciudad de México, con opciones para todos los gustos.
1: Sí, así es. Hay exposiciones, hay conciertos, festivales y actividades familiares. Nuestros compañeros Orlando Abad y Germán Gastelum nos tienen la información para que armes tu plan y no te pierdas nada de lo que está pasando en la ciudad.
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6: ¡Eso! Bienvenidas y bienvenidos a La Chilanguía, donde la ciudad se vuelve plan. Si no sabes qué hacer ni a dónde ir, aquí te damos la ruta.
7: Arrancamos en el Palacio Postal, con paisajes compartidos entre México e Italia. Está en Tacuba número 1, Centro Histórico, abierta de martes a domingo de las 10 de la mañana a 17 horas, con entrada libre. Una exposición que conecta arquitectura, memoria y vida cotidiana, Orlando.
6: Tip número 2, vayan a Chapultepec, es hermoso. El Museo Tamayo de Arte Contemporáneo presenta El Gesto y lo Invisible. Está disponible hasta julio, de martes a domingo, de 10 de la mañana a 6 de la tarde. Es una experiencia para mirar más allá de lo evidente.
7: También está Habitantes de lo Insólito, de Remedios Varo, en el Museo de Arte Moderno, ideal para sumergirse en lo surreal, en la magia, en el esoterismo.
6: Hablando de magia, les hemos platicado aquí sobre el homenaje al ídolo Pedro Infante, el 25 de mayo en la Casa de Cultura de Azcapotzalco. Y bueno, se trata de una jornada cultural con proyección de películas del ídolo, música en vivo y presentaciones de intérpretes que recrean su repertorio, además de varias actividades para recordar su legado en el cine y en la música mexicana.
7: Un plan completo para conectar con la nostalgia y con nuestra historia.
6: La ciudad ya está lista, solo falta que ustedes se convenzan y salgan. Vamos a visitarla, a conocerla.
7: ¿Vamos? ¿Vamos? ¿Vamos? ¿Vamos?
6: ¿Vamos? ¿Vamos? Sí, señor.
8: Me equivoqué y dije chilaquiles.
0: En nuestra sección de servicios, hoy les vamos a explicar cómo tramitar la cédula profesional en línea. Este documento que es tan importante para poder ejercer tu profesión en México.
1: Este es un proceso accesible que hoy puede hacerse de manera digital. Vamos a ver y escuchar la entrevista que Orlando Abad le hizo a Axel Pérez.
6: Bienvenidos a una sección que puede salvarnos la vida en muchos casos, porque a veces parece que se nos cae el mundo cuando no sabemos bien qué trámites hacer. Y este es un trámite muy importante para todas las personas que estén en los últimos semestres de su carrera o que ya hayan terminado y tengan dudas de qué sigue con la cédula profesional. Para eso tenemos a un especialista, es el siempre seguro Axel Pérez. ¿Cómo estás, Axel?
9: Muchas gracias, Orlando, y saludos a todo nuestro auditorio, a nuestros amigos de La Hora Nacional. El día de hoy vamos a hablar de este tema tan importante que la cédula profesional.
6: Claro, bueno, primero hay que saber que la cédula profesional es muy importante para ejercer nuestra carrera.
9: Así es, bueno, la cédula profesional tiene un objetivo principal, que es el comprobar que tenemos los conocimientos necesarios para ejercer una profesión. Imagínate esto, se fundó desde 1945. Anteriormente, durante décadas, se realizó el trámite de forma presencial. Tenías que ir, formarte, ir al banco, regresar con tu voucher.
6: Los tres sellos, las dos copias.
9: Afortunadamente, esto ha mejorado y el trámite es mucho más rápido ahora.
6: ¿Qué es lo que se necesita para hacer este trámite? Bueno, de entrada es para quienes ya terminaron sus estudios universitarios.
9: Así es, y no solo universitarios, también nivel técnico, técnico superior, licenciatura, maestría y doctorado. Y los requisitos son los siguientes. Van a requerir tener una cuenta de correo activa, tener su firma electrónica. También requiere que tenga una tarjeta bancaria o una tarjeta de crédito para realizar el pago. Y por último, y lo más importante, tu CURP, tu clave única de registro poblacional.
6: Y ya que tenemos todos estos documentos, me imagino que debe ser en digital, ¿no?
9: Sí, vamos a necesitar una computadora o desde el mismo celular podemos realizar el trámite. Los pasos son los siguientes. Vamos a entrar al siguiente link, que es gob.mx cédula profesional.
6: gob.mx/cédula profesional. Ok.
9: Una vez que estamos ahí, el sistema nos va a requerir que validemos nuestra personalidad mediante la firma electrónica.
6: Sí, señor.
9: Realicemos el pago ahí mismo en la plataforma y mediante un correo electrónico nos va a llegar un PDF con nuestra cédula profesional digital.
6: ¿Cómo cuánto tiempo tarda?
9: No, el mismo día vas a tener tu cédula profesional.
6: ¿Así de rápido?
9: Una de las novedades es que esta cédula profesional contiene un QR, el cual cualquier personal de recursos humanos o algún reclutador puede validar la autenticidad de tu cédula.
6: Simplemente con el celular.
9: Con el teléfono, sí, así de rápido.
6: Axel, en el mundo digital existen riesgos y peligros. No sé si aquí sea el caso en el que a lo mejor haya algo de lo que nos tengamos que cuidar para este trámite.
9: Sí, alerta. Es muy importante que verifiquen la autenticidad del sitio web. A mí me pasó, entré al navegador, busqué cédula profesional y me aparecieron más de 10 sitios falsos. Entonces es muy importante que vayan al oficial. El oficial es gob.mx/cédula profesional.
6: ¿Lo podemos repetir, por favor? Sí, por si
9: claro que sí. gob.mx/cédula profesional.
6: No se equivoquen de sitio porque, bueno, al final estamos dando datos muy sensibles.
9: Sí, incluso podemos hacer hasta pagos y caer en algún fraude.
6: Pues no se confundan, no se equivoquen. Y si usted está en esos trámites, puede volver a buscar este fragmento en el YouTube de La Hora Nacional para que no se nos olvide.
9: Y algo muy importante, si ustedes terminaron su carrera antes del 2018, es necesario que hagan el trámite de forma presencial en las oficinas de la Dirección General de Profesiones, que está ubicada en Avenida Revolución, en el número 1245, en la Colonia Campestre.
6: Bueno, Axel, pero si hay dudas o de pronto nos perdemos en el mundo de la web, ¿te podemos contactar para preguntarte algo?
9: Claro que sí. Recuerden, esa sección la hacen ustedes y pueden escribirme a axeltecnotips@gmail.com o seguirme en mis redes sociales de Instagram en axeltecnotips.
6: Axel siempre tiene las respuestas. Continuamos en La Hora Nacional.
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0: Tres personajes, tres universos internos y una atmósfera que transita entre lo real y los sueños. Así es como se construye la obra Ni una palabra. Esta puesta en escena usa el silencio, la tensión y el juego como motores dramáticos.
1: Vamos con la entrevista que le hicieron María Luisa Peralta y Orlando Abad a parte del elenco.
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12: Familia y amigos de La Hora Nacional, estamos aquí con el elenco de Ni una palabra o de Cómo convertirme en el mar.
6: Y va a ser un placer saber de qué se trata y cómo hemos llegado hasta este punto en una obra súper interesante en la que hay mucha imaginación. Les vamos a presentar a Diego, a Fabiola y a Aurora, que ya nos había acompañado aquí en La Hora Nacional. Yes. ¿Cómo están? Bienvenidos, bienvenidas.
13: Muy bien.
14: Muchas gracias. Muchas
12: gracias.
6: Gracias a ustedes por venir a platicarnos de una obra que, a ver, bien dijo María Luisa, vamos a empezar por la dirección. Y mencionábamos que eres un director muy joven, Diego. ¿Qué tal esta experiencia?
14: Difícil. Es la primera vez que dirijo algo solo. Siempre como que busco hacer algo colectivo con los proyectos que hacemos. No me gusta ver como la dirección como párate allí y sea un títere más. O sea, me gusta como que también las actrices, actores como que intervengan en el proceso a la hora, porque aprendes muchísimo y se expande mucho la hora del montaje, de más ideas, no solo te cierras a una sola visión, siento que ahí se expande.
12: Platíquenos un poco de qué va.
13: Bueno, Ni una palabra es sobre Ana, que constantemente estamos en sus sueños. Bueno, de hecho la obra transcurre en un sueño de ella y se encuentra con su mejor amiga de la infancia, que es Betty. Y Betty, a lo largo del sueño, intenta hacer que Ana recuerde algo que Ana vivió en su infancia. La obra trata de eso, de cómo Betty se va esforzando para hacer que Ana recuerde esto, que ese recuerdo está haciendo que ella, ya en su adultez, tiene unos 20 años, se vaya manifestando en su cuerpo y todo el tiempo la esté atormentando.
15: Sí, pues Betty es la amiga imaginaria de Ana, de cuando ella la creó cuando tenía unos 10 años por ahí. La acompaña en un viaje a la playa, que es donde sucede este trauma. Y mientras Ana vive esto que la marca de por vida, Betty está ahí como una amiga mayor que la va a proteger de que no le duela demasiado lo que le está sucediendo. Entonces ella la protege, pero se queda en el lugar donde sucedió. Entonces, cuando la vida sigue transcurriendo normal, ya en la adultez la vuelve a buscar en los sueños se le aparece, le hace que vea cosas, que sueñe cosas, que escuche. Y pues ella no lo entiende hasta que en la obra le revela qué es lo que sucedió. Ana lo recuerda y pues Betty lo que quiere es que sean libres como el mar.
12: ¿Qué emociones esperan ustedes despertar en el público al momento de que vayan a ver esta obra?
13: Yo creo que mucho el reconocerse, el escuchar a su cuerpo, el darse cuenta de cómo nuestro cuerpo siempre nos está hablando y cómo siempre hay que atender lo que nos dice e indagar sobre lo que nos dice.
6: Oigan, el teatro mexicano es muy importante para ustedes, para la cultura en general, y platicábamos que es también algo para destacar el que es dramaturgia mexicana contemporánea. Esta obra es un estreno de verdad, no se está reinterpretando nada. Eso también debe ser una carga profesional positiva para ustedes.
15: Sí, el texto es de Manja Loría, una dramaturga con la que se encontró Diego leyendo justamente dramaturgia contemporánea.
14: Bueno, es una compañía muy joven. Esto es una coproducción tanto de Principio como de Clímax, como de Chuck Bolay, pero el que está ejecutando esta obra, pues somos personas muy jóvenes que nos interesa estos discursos de gente que está escribiendo y pues qué tienen que decir, ¿no? Hacia esta sociedad que es, como bien dijiste, discursos contemporáneos.
12: ¿Qué es lo que hace esta puesta distinta a otras puestas en escena?
13: Es una obra muy inmersiva, creo yo. O sea, desde que entras, el sonido, lo visual, todo te lleva al mar, es como el ambiente que buscamos generar.
7: Lo lograron. Fabiola, Aurora, Diego, ¿dónde, cuándo, cómo podemos ir a ver la obra? Inviten, por favor, a quienes nos están viendo.
15: Vamos a estar en el Teatro La Capilla todos los lunes de abril y mayo a las 8 de la noche. Ahí les esperamos.
12: Muchas gracias, Fabiola, Aurora, Diego, por estar aquí con nosotros. Ni una palabra o de cómo convertirme en el mar en el Teatro La Capilla. Continuamos con La Hora Nacional.
16: En la sociedad mexica, la guerra era un aspecto central. Los varones que asumían el rol de combatientes eran reconocidos como guerreros, pero las mujeres también eran consideradas guerreras cuando se encontraban en labor de parto, pues el nacimiento era reconocido como un acto de lucha por la vida. Las mujeres que morían en algún momento de la gestación o durante el parto se convertían en Cihuateteo, mujeres divinas o mujeres diosas. Cuando el recién nacido quedaba huérfano, su cuidado pasaba a manos de otras mujeres lactantes, llamadas chichihuame, quienes alimentaban a los bebés, los acompañaban en su crecimiento y les transmitían saberes, afectos y cultura. Con sus cuidados, ellas terminaban de formar a los seres humanos que llegaban al mundo sin estar completamente listos, como quedó registrado en el Códice Florentino.
17: ¿Y tú? ¿No eras así entonces cuando viniste? Antes no podías defenderte. Antes no podías extender los brazos. Sí, te hizo cuajar tu venerable madre, que junto a ti sufrió. Junto a ti se fatigó. Junto a ti estaba cabeceando de sueño. Y su venerable leche te hizo cuajar.
16: Con la conquista, las mujeres indígenas continuaron con estas labores dentro de sus comunidades y en los hogares de las familias españolas y criollas. De esta manera, ellas siguieron transmitiendo sus conocimientos y su cultura generación tras generación. Esta práctica se extendió a lo largo de la colonia y abrió una posibilidad para que mujeres indígenas y afrodescendientes tuvieran un ingreso significativo y lograran la subsistencia de sus propios hijos. Las chichiguas de la época novohispana cuidaron y alimentaron a las infancias de las familias principales. Pero estas mujeres también hicieron mucho por las infancias desfavorecidas, como en la Casa de Niños Expósitos, donde fueron contratadas para alimentar a las niñas y niños huérfanos. En el México independiente, la práctica de las chichiguas se asimiló en la figura de las nodrizas europeas, quienes alimentaban a las hijas e hijos de las élites. A pesar de que las chichiguas ayudaron a disminuir los altos índices de mortalidad infantil, su labor ha sido muy poco reconocida históricamente, e incluso fue cuestionada por los médicos del siglo XIX. Pero no podemos olvidar que fue a través de estas relaciones de cuidado que se tejieron vínculos sociales y culturales. Cuando una mujer indígena o afrodescendiente alimentaba a un bebé criollo, también le enseñaba cuentos y le cantaba canciones, muchas en lenguas originarias. Sus cuidados, apapachos y palabras aún resuenan en la cultura mexicana.

0: hay valor.
1: La educación no cambia el mundo. Cambia a las personas que van a cambiar el mundo. Esta es una frase del pedagogo brasileño Paulo Freire que hoy les traemos para reconocer a las maestras y a los maestros.
2: Así cerramos la primera parte de la Hora Nacional, pero no nos vamos sin mandar saludos. Esta semana van para Daniel Esquivel, Raúl Napa Pérez, Paul Hernández, Mariana Torres en Monterrey y Ana Cecilia en Querétaro.
1: También van abrazos para Luis Fernando Gómez en Guadalajara, Sofía Ramírez en Puebla, Carlos Méndez en Mérida y Andrea López en TJ, o sea, Tijuana.
2: Y cerramos con Jorge Castillo en Oaxaca, Fernanda Ruiz en San Luis Potosí, Diego Morales en Veracruz y Valeria Cruz en Toluca.
1: Escríbanos, estamos en YouTube, Facebook, Instagram, TikTok, X y Spotify.
2: También nos pueden contactar en el número 55 34 83 42 39 o mandarnos un correo electrónico. Estamos como lahoranacional@segob.gob.mx. Muy buenas noches y excelente semana.
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1: Ya estamos de regreso con la segunda parte de la Hora Nacional y les tenemos muchísima información.
2: En temas de salud, el 12 de mayo es el Día Mundial del Cáncer de Ovario. El doctor David Isla Ortiz, del Instituto Nacional de Cancerología, nos va a explicar cómo podemos prevenir esta enfermedad.
1: Vamos a hablar de cultura y de grandes escritores mexicanos, por el aniversario del nacimiento de Juan Rulfo y los luctuosos de Carlos Fuentes y Jaime Torres Bodet, haremos un reportaje sobre su legado literario.
2: Además, les presentamos los flashazos del bienestar, información breve de programas y servicios de gobierno que buscan mejorar la vida de las familias.
1: En la Hora Naime o la Hora del Corazón,
2: niñas y niños de distintos estados de la República nos mandan saludos en lenguas originarias y nos recuerdan que México es uno de los países con mayor diversidad lingüística del mundo.
1: Pues cómo no, mi Leos, con música de Feliciano Carrasco, que a través de sus letras difunde su lengua materna zapoteca.
2: Y les vamos a platicar de teatro. Crónicas del Diablo, cómo pintar gatos. Esto y más en la siguiente media hora. Hoy vamos a hablar del cáncer de ovario, una enfermedad que suele diagnosticarse tanto por su condición silenciosa.
1: Y para eso nos acompaña esta noche el doctor David Isla Ortiz, cirujano, oncólogo y jefe del Departamento de Ginecología Oncológica del Instituto Nacional de Cancerología. Qué gusto tenerlo por acá.
3: Gracias por la invitación. Para mí es un placer estar con ustedes.
2: Para nosotros de verdad que es un honor tenerlo aquí, sobre todo para hablar de un tema tan importante, porque el cáncer de ovario entendemos que es una enfermedad silenciosa. ¿Nos puede platicar un poquito del contexto de lo que acabamos de mencionar?
3: Es una enfermedad que se le llama silenciosa porque da síntomas muy inespecíficos. Generalmente da síntomas que están asociados como gastritis, como colitis, como problemas de urinarios, pero no es una sintomatología propia del cáncer de ovario. Y creo que aquí viene uno de los mensajes como muy fundamentales para toda la población. Es que hagan caso a su cuerpo, que escuchen a su cuerpo y que si tienen síntomas que son persistentes, como distensión abdominal, saciedad gástrica al comer, o que tengan dolor pélvico o dolores o síntomas urinarios y que son persistentes, esto habla de que hay algún problema y hay que pensar en cáncer de ovario.
1: ¿Y esto se encuentra, digamos, con chequeos de rutina? ¿Son específicos? ¿El Papanicolaou, por ejemplo, puede detectar esto?
3: El Papanicolaou, desafortunadamente, no es para cáncer de ovario. Papanicolaou es solamente para cáncer cervicuterino, pero el estudio de imagen, ultrasonido, tomografía, resonancia magnética son los estudios que hacen sospechar y al final el diagnóstico es histopatológico.
2: ¿Hay algún factor de riesgo o quizá un antecedente familiar que nos puedan hacer pensar que nuestro dolorcito de panza y distensión abdominal puede ser algo más?
3: Sí, hay pacientes, hay mujeres que tienen una asociación con enfermedades genéticas, sobre todo la asociada a BRCA, BRCA1, BRCA2, síndromes hereditarios de mama.
1: Perdón, doctor, ¿qué ovario? ¿Es BRCA?
3: BRCA es una mutación que se encuentra a nivel del gen de la célula y que normalmente está asociado con cáncer de mama y cáncer de ovario. Mujeres que tengan antecedentes familiares cercanos, hermanas, tías, abuelas, mamá.
1: ¿En qué momento podemos decir que ya la enfermedad está en una etapa muy avanzada? Y si ya estamos en esa etapa, ¿todavía podemos hacer algo al respecto?
3: Sí, algo que es importante es que desafortunadamente, y algo por lo que el Día Internacional del Cáncer de Ovario, es la sensibilización respecto a estos síntomas y identificarlos, porque el 80% se presentan en etapas avanzadas. Significa que ya no está confinado al ovario o a los ovarios, sino que ya se encuentra dando metástasis a nivel peritoneal o a nivel torácico. Aún así, en etapas avanzadas, que es ese 80%, hay muchas estrategias de manejo. Pero cambia el pronóstico. En etapas tempranas, una supervivencia de 90%. En etapas avanzadas, disminuye hasta un 40% la supervivencia.
2: Ahora, ¿se recomienda que, por ejemplo, cuando hagamos nuestra visita anual al ginecólogo, se le pida una revisión para detectar cualquier indicio de cáncer de ovario, si normalmente no lo hacen?
3: Cuando alguien acuda con el ginecólogo o médico especialista, siempre solicitar una adecuada evaluación, y algo que sucede con muchos ginecólogos es que realicen ultrasonido. Creo que eso es adecuado. El hacer una evaluación de los ovarios siempre va a ser fundamental para poder detectar una lesión o un crecimiento ovárico, pero ante síntomas que están persistiendo, creo que ahí es donde puede haber una bandera roja que nos pueda decir hay que tomar un estudio mucho más detallado. Marcador tumoral, estudio de imagen.
2: ¿Dónde podemos conseguir más información?
3: Sí, una son las del Instituto Nacional de Cancerología, donde directamente hay una plataforma donde pueden acceder y tener mayor información. Mis redes sociales, realmente hay pocas publicaciones, pero pueden estar presentes: Instagram, Facebook, en isla-david, y ahí pueden identificar alguna información que puede ser útil para todos ustedes.
2: Pues muchísimas gracias.
3: Sí, muchas gracias.
2: Y gracias a todos ustedes. Quédense con nosotros. Ahora, en temas de cultura, nuestro compañero Germán Gastelum nos lleva a un viaje por las letras mexicanas. Vamos a escuchar un homenaje especial a Juan Rulfo, Carlos Fuentes y Jaime Torres Bodet, tres pilares de nuestra literatura.
1: Sí, sus obras nos han marcado por generaciones, y con este reportaje vamos a recordar sus palabras para conectar con nuestra tradición literaria.
4: Amigos de la Hora Nacional, el mes de mayo es muy importante para las letras mexicanas en especial, porque se conmemoran eventos específicos de grandes letras y de grandes escritores que han marcado la pauta de nuestra literatura a nivel mundial. Estoy hablando del maestro Jaime Torres Bodet, de nuestro querido Juan Rulfo y, por supuesto, de Carlos Fuentes. Jaime Torres Bodet, imagínense, estamos hablando de la diplomacia, estamos hablando del amor a la educación, el gran poeta, y también escritor y también crítico, que en su momento llevó hasta lo más alto la educación de nuestro país. En los dos momentos en que fue secretario de Educación, lo que más inspiró y lo que más apoyó fue el evento de ir en contra del analfabetismo. Creó las instituciones como la del libro de texto gratuito, además de estar luchando constantemente que la educación era lo único que podía cambiar a la humanidad. Decía, los maestros son los primeros guerreros y soldados. Ellos no usan armas, ellos usan el pensamiento para ir construyendo la paz, porque la paz se construye a través de la ideología, a través de la filosofía. Jaime Torres Bodet también fue el primero y único secretario mexicano de la UNESCO. Gracias a él también se apoyó a muchísimos escritores y a mucha de la literatura latinoamericana, entre ellos nuestros grandes escritores como Juan Rulfo y, por supuesto, Carlos Fuentes. Juan Rulfo, ¿qué podríamos decir de Juan Rulfo? Es que con dos libros logró la eternidad: El Llano en Llamas y Pedro Páramo, que en su forma llevaron a hablar de México desde el interior. Dicen que Pedro Páramo manejaba el México a través de la intimidad y del silencio, algo que Juan Rulfo también hizo posteriormente, porque también fue un gran fotógrafo de las migraciones y del interior de nuestro país. Por otro lado, Carlos Fuentes, que nos trajo este libro tan importante que nos habló del mexicano a través de su comunidad, con el libro La Región Más Transparente. Él tenía 29 años de edad cuando lo escribió. Sin embargo, fue el de los tres escritores el más prolífero. Hizo 50 libros. También tenemos, bueno, parte de que él es tomado en cuenta como este boom latinoamericano, y él nació precisamente el 11 de noviembre y muere el 15 de mayo. Digamos que los tres de alguna forma siempre vincularon al mexicano como un ente universal. Decía precisamente Carlos Fuentes que a través del Pedro Páramo de Juan Rulfo entendió que se puede ser mexicano y universal al mismo tiempo. Algo que justamente el maestro Jaime Torres Bodet defendió toda su vida: el mexicano universal. Gracias a ellos tres, podemos decir que nuestra literatura se reconoció a nivel mundial. Léanlo para que tengamos esta esencia de lo que es realmente el mexicano, a través de su interior a través de su exterior, a través de su importancia a nivel mundial. Gracias, amigos de La Hora Nacional. Nos vemos en la próxima.
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2: Llegó el momento de escuchar las voces más jóvenes del país en La Hora Naime. Niñas y niños de distintos estados de la República nos mandan saludos en lenguas originarias y nos recuerdan que México es uno de los países con mayor diversidad lingüística del mundo.
1: Pues cómo no, mi Leos. En nuestro país se hablan 68 lenguas originarias y más de 360 variantes.
7: Una mágica noche más en La Hora Nacional y aquí aprendiendo del futuro de México, de las infancias. Escuchar al futuro con mucha raíz porque en este momento La Hora Nacional se convierte
8: en La Hora Naime.
7: Y como ustedes podrán ver, tenemos a dos grandes invitados. Me encuentro con Miranda y con Damián en esta noche de aprender y de escuchar. ¿Cómo están, amigos? Buenas
9: Muy
7: noches.
9: Bien. Buenas Igual. Noches.
7: ¿Desde dónde nos visitan?
9: Yo los visito desde Santa María Tepantla.
7: En Oaxaca.
9: En Oaxaca.
7: Ella es Miranda. ¿Y tú, Damián, desde dónde vienes?
10: Desde Río Chiquito, en Oaxaca.
7: Tú me estabas contando una cosa muy bonita de tu lugar, que tenía un río muy hermoso. ¿Cómo es el lugar donde vives, Damián?
10: Depende a qué nos refiramos, sino a mi pueblo o a mi casa normal.
7: ¿A tu pueblo?
10: Ah, obvio. Hay mucha naturaleza, puedo ir las veces que quiera al río y solo cuando llueve se pone sucio, pero después de día se pone limpio otra vez.
7: Oye, Miranda, y tú además vienes con historias para contar maravillosas de una lengua muy bonita. ¿De qué nos vas a platicar?
9: Pues igual hay mucha naturaleza, hay ríos muy bonitos. Es muy bonito porque hay muchos animalitos. En la noche se ven las estrellas muy bonitas.
7: ¡Qué hermoso! ¿Ahí es donde se habla Omdi Odi?
9: No, se habla la lengua Ayuk, que a lo mejor ustedes lo conocen como el Mije.
7: ¿Y hoy de qué nos vas a contar?
9: De la lengua Omdi Odi, el ayapaneco.
7: Cuéntanos, por favor.
9: Que me pone muy triste saber que esta lengua está desapareciendo poco a poco, porque ya hay menos hablantes.
7: Es una pena. ¿Cómo supiste que hay menos hablantes, oye?
9: Investigando y también yendo a ver a los pueblos. Y ya hay menos de 4 hablantes.
7: ¿Menos de 4 hablantes? Sí. O sea, es algo, como tú lo dices, muy triste. Sí, pero muy triste. Cuando se pierde una lengua, se pierde historia y se pierde tradición.
9: Se pierde tradición.
7: ¿Tú exacto. qué aprendiste del Omdi Odi?
9: Que es muy triste porque hay cada vez menos hablantes. Pero también hay que enseñarle a los niños para que crezca más esta lengua. Se pierde la gastronomía, se pierden sus culturas y sus tradiciones. Es muy triste saber eso.
7: Y es que aunque ustedes no lo sientan, de pronto perder esas cositas nos pega a todos porque es perder un poquito de México. Pero miren, si ustedes escuchan al futuro de México, como ya les dijimos, tiene raíz y eso es muy importante. Hoy mi amiga Miranda nos va a presentar un video. ¿De quién, Miranda? ¿Qué es lo que vamos a ver a continuación?
9: De mi compañero Isaac.
7: ¿Qué nos va a contar Isaac?
9: Isaac nos va a enseñar a saludar en la lengua Omdi Odi, que es el ayapaneco.
7: Y ustedes siguen aquí con nosotros en La Hora
8: Naime.
11: Hola, bienvenidos a La Hora Naime, tiempo del corazón de La Ola Nacional, un espacio donde niñas y niños estamos muy orgullosos por nuestro país. Soy Isaac y estudio en la Escuela Frida Kahlo en Los Reyes de Paz, Estado de México. Le presento la palabra que usaremos toda la semana. Juna, repitan conmigo. Juna significa hola ayapaneco. Significa hola. Repitan conmigo. Juna, repitan conmigo. Juna, repitan conmigo. Juna. Gracias.
2: Hace unos días, el 3 de mayo, fue el Día de la Santa Cruz, una fecha que celebra quienes construyen literalmente nuestro país, las y los albañiles.
1: Su trabajo diario es fundamental para sostener a México. Vamos con un reportaje que nos preparó nuestro compañero Orlando Abad.
12: Bienvenidos a la Hora Nacional. Hoy es 3 de mayo y va a ser una fiesta increíble, de esas que todo México celebra, pero necesitamos platicar con los festejados y las festejadas. El 3 de mayo en México y en muchas partes de Latinoamérica se celebra a los trabajadores y las trabajadoras de la construcción. Y hoy venimos a ver qué es lo que sucede en una obra día a día, cómo se la pasan los trabajadores, cómo celebran y, por supuesto, a reconocer todo su trabajo que con orgullo y valor hacen un México mejor. Así que acompáñenos, hoy la vamos a pasar muy bien construyendo en la Hora Nacional. Aquí, desde el Inge hasta el Chalán, cada quien tiene su lugar. Y en esta fiesta la mesa es muy amplia, cabemos todos. Ahorita estamos platicando con el ingeniero Adán Hernández. ¿Cuál fue la magia, el encanto que le hizo quedarse en la obra trabajando?
13: Más que nada, yo creo que las historias de la gente. Sí, le batallan mucho, sí le sufren mucho. Y no lo sabes hasta que tú lo vives. Realmente, el hecho de trabajar fuera, pierdes todas las comodidades de tu casa. Ya no estás acostumbrado a que te levanten, te hagan tu desayuno, todo tengas limpio. Al contrario, tienes que hacerte de tus cosas, lavar tu ropa, cocinarte.
12: Yo detecto cierta fraternidad en este grupo de trabajo, ¿no? Hay mucha camaradería, hay mucho apoyo.
13: Tienes razón, nos llevamos aquí con los compañeros porque haces un equipo y es parte de todo. Llevarnos bien. Y esto que mencionas del 3 de mayo, pues la verdad es importante porque a final de cuentas es un agradecimiento que se le hace a la gente por su labor ardua. Realmente lo que hacemos debería de valorarlo el país, darle un poquito más de reconocimiento al sector constructivo.
12: Es mucha la gente que trabaja aquí y yo le quiero pedir un favor muy especial, que nos explique un poco cómo es que funciona este escalafón dentro de la obra.
13: Lo que pasa que aquí pues están divididos por varias áreas. Están los obreros, que son los que usan luego el casco amarillo, los electricistas, que usan el casco azul, los plomeros usan a veces el verde, ya los arquitectos o los ingenieros usan blanco. Hay cascos grises que son para visitas y también por áreas hay niveles, ¿no? Desde un ayudante, un oficial, puede tener su cabo o a un maestro de obra.
12: Bueno, hay que escuchar a la gente que trabaja, hay que tomar en cuenta estas manos mexicanas que hacen del país un lugar mejor. ¿Algún mensaje para todos los camaradas que nos estén viendo?
13: Pues muchas felicidades por ser su día, porque gracias a ustedes son los que construyen México.
12: Todo el respeto y el cariño desde la Hora Nacional. Muchas gracias, Inge.
13: Gracias a ti, mi buen Orlando.
12: Nosotros continuamos. Es bien sabido que las manos mexicanas que laboran en la obra son valiosísimas, pero hoy quiero platicar con Juan Ramos, que lleva 15 años trabajando entre obra y obra y ha visto, miren, todos los niveles. Así que, primero que nada, feliz día, porque hoy es 3 de mayo y hay que celebrar.
14: Es el día que nos toca hoy, ahora sí festejarlo, ¿no? Pues ahora sí, como todas las obras lo festejan, lo celebran y todo acá, ¿no? Una comidita buena, o sea, acá, ¿no? Eso es lo más importante de esto el día de hoy.
12: Oye, Juan, 15 años después, me gustaría preguntarte si recuerdas tu primer día de trabajo en la construcción.
14: Yo cuando llegué en la construcción, yo no sabía nada. Entonces tú cuando, con el tiempo que tú llevas, un año, dos años, vas cumpliendo, ya vas aprendiendo, ya sabes de qué se trata. Desde que empecé, desde un chalancito y me elevé, entonces ya empiezas a ver los metas.
12: ¿Qué le dirías a todos los compañeros que hoy están festejando, a todos tus amigos albañiles, arquitectos?
14: Saludos y un abrazo de lejano, ¿no? Pero pues con todo corazón, pues que la pasen bien, que la pasen chido.
12: ¿Me invitas a comer?
14: Exacto.
12: Vamos pues a festejar. Nosotros ahorita regresamos, vamos a comer y a pasarla bien porque hoy es 3 de mayo. ¡Vivan los albañiles que con orgullo y valor le dan crecimiento a esta nación! Seguimos en la Hora Nacional. Gracias, Juan. 3 de mayo se festeja en todo México y la Hora Nacional está presente de la mano de un grande. Hoy estoy con Javier Hernández, alias
15: El Chicharito.
12: Cuéntame, ¿qué es lo que hacen para festejar? ¿Qué les dan de comer? ¿Qué es lo que pasa en una fiesta el 3 de mayo?
15: Primeramente que nada, pues darle gracias a Dios pues por el trabajo, ¿no? Y pues por así por bendecirnos las manos y hacer una misa y acá. Y pues ya posteriormente pues lo que se viene haciendo pues es que pues una carne asada, la bisteciza.
12: Personalmente, ¿cómo te gustaría que se festejara al albañil? ¿Cuál sería tu fiesta ideal?
15: Prácticamente pues sí, nos gustaría que se mocharan más que nada con algo chido, ¿no? Pues ya sea, no sé, un lechoncito por acá, una rifa.
12: Bueno, pues para todos los patrones que están viendo esto y escuchando esto, recuerden, consientan a nuestra gente trabajadora porque es muy importante. Déjame felicitarte y agradecerte por tu trabajo y el que hacen todos los trabajadores en esta nación, porque definitivamente es una labor muy noble, es una labor muy pesada. ¿Es cansado trabajar en la obra?
15: es cansado más que nada, y ahora sí, pues, tenemos que ir a la casa, otra vez posteriormente, pues, regresando otra vez, pues vamos a la casa, regresamos al trabajo, pero los fines de semana, pues ahora sí me voy a mi pueblo, vamos, regresamos desvelados y otra vez tenemos que volver a regresar aquí, ¿para qué? Para seguir laborando.
12: Y eso no es impedimento para mi querido Javier para regalarle algo muy especial a toda esa gente maravillosa que hoy está de fiesta aquí en la Hora Nacional. Javier, arráncate, por favor.
15: Ay.

0: Esta es Tercera Llamada. Comenzamos.
1: Están de regreso con nosotros parte del elenco de la obra Las Crónicas del Diablo. Hemos hablado mucho de esta obra, pero hoy nos van a contar de qué trata esta nueva entrega.
2: Sí, se llama, a mí me interesa un montón, Manual para Pintar Gatos. Y para platicarnos de ella están con nosotros las actrices Giovanna Andrade, Mande Monarca y Daira Mendoza. Nos van a platicar qué hace tan especial a esta nueva entrega de Crónicas del Diablo. Porque por si alguien no ha escuchado las visitas anteriores de la producción de Crónicas, esta obra va cambiando de tema y de concepto y de todo cada tanto tiempo, ¿no?
3: Así es.
4: Sí. Esta versión, la verdad es que es algo diferente porque ahora sí que las mujeres ocupan el espacio en la historia y es bastante emotivo porque se cuenta la historia de las mujeres surrealistas europeas que llegaron a México por medio de la Segunda Guerra Mundial y la Guerra Civil Española. Entonces, es ir conociendo su historia, cómo es que llegan a México y qué dificultades enfrenta un artista pues de otro país y otra nacionalidad en un país nuevo. Y cómo esta sororidad las une y todo este idioma etéreo y brujil. Entonces se habla mucho de los gatos y la magia y la astrología y el tarot. De verdad que son historias que, a pesar de que son un poco antiguas, conectan con la actualidad, con las mujeres de hoy, con nuestras ancestras, nuestras abuelas, mi hermana chiquita. O sea, yo creo que toda mujer se puede ver identificada y los hombres también se llevan un pedazote de alma con esta historia que es hermosísima.
2: Cuéntenos un poquito de qué pintoras son estas que pintan gatos.
5: Pues son llamadas las tres brujas, Leonora Carrington,
2: Tocaya,
5: Remedios Varos y Katy Horna. Pues estas tres brujas que vienen de Europa a México, pues muchos las conocen, a Leonora y a Remedios más que nada, por sus pinturas, pero a Katy casi no porque ella es fotógrafa, entonces está detrás de la cámara. Ella ha retratado pues lo que pasó en su vida y muchos

0: y pues creo que era inevitable que formaran estos lazos tan estrechos.
1: Claro, oigan, en retrospectiva ahorita son mujeres muy importantes. Su obra es hermosa, es conocida a nivel mundial, pero siempre está esta cuestión de que fue hace muchos, muchos, muchos años en un mundo muy dominado por hombres. ¿Cómo era esto en aquella época?
2: Pues definitivamente sí había un espacio más reducido para la expresión artística femenina, y la verdad que es sorprendente que estas tres mujeres hayan ocupado el espacio y hayan tenido el reconocimiento que tienen a pesar de las circunstancias en los 40, 50, pero también como esta capacidad de ir en contra de los estándares que ocurrían en ese entonces. Se requiere una fuerza y una determinación impresionante que, debido a la época, a veces puede ser un poco difícil de generar. Entonces, eso es una de las cosas que las unió a las tres y que, aparte, pues genera como un ícono del mundo artístico, uh-huh. Porque la verdad es que no cualquiera.
3: Recuérdenos, por favor, entonces, Foro Shakespeare, pero ¿cuándo están y hasta cuándo están?
0: Todos los martes de mayo, desde el 5 hasta el 26.
4: Sí. En el Foro Shakespeare a las 8:30.
3: Es muy cortita temporada.
0: Entonces, muy cortita, son 4 funciones.
3: Rápidamente.
2: Sí, así sí. Que vayan a vernos, por favor. La verdad es que es una manera maravillosa de aprender historia. Sí, en este caso sí. Es historia del arte. Uh-huh. Y se van a divertir, se van a emocionar, van a llorar. De verdad, es grandiosa, de verdad.
1: Las Crónicas del Diablo siempre lo hacen muy bien.
2: Sí, sí.
1: Pues muchas gracias, chicas. Gracias por venir a la Hora Nacional. Se los agradecemos muchísimo.
2: Muchas gracias.
0: Las Crónicas del Diablo, así estamos en todas las redes, Facebook, sí. Instagram, TikTok. Búscanos, síganos y que se enteren de estas y más ediciones por venir.
4: Y pueden adquirir sus boletos en la página del Foro Shakespeare.
3: Muchas gracias.
2: Gracias
0: a ustedes. Gracias por invitarnos.
1: No, y gracias a ustedes por continuar con nosotros.
3: Hoy nos acompaña aquí en la Hora Nacional Feliciano Carrasco, una voz que lleva la riqueza musical del pueblo mija a los escenarios.
5: Así es, su propuesta preserva la lengua, la tradición y la identidad, manteniendo vivas las raíces a través de la música. Maestro Carrasco, bienvenido una vez más a la Hora Nacional.
6: Muchas gracias, pues es un gusto regresar de nuevo y contento de estar aquí en la Hora Nacional y sobre todo de traer algo de mi música, de la cosmovisión, el pensamiento de mi cultura, que es la cultura zao, la cultura zapoteca.
3: ¿Desde cuándo llevo haciendo música?
6: O sea, ahorita tengo 53 años, yo creo que alrededor de unos 30 años ya, aquí en la Ciudad de México empezamos, aunque allá empecé estudiando un poquito la guitarra en la escuela de Florencio Bacha en la séptima sección en Juchitán, Oaxaca, pero ya aquí con el maestro Benigno Gasca empecé a estudiar más en forma la guitarra, sobre todo para poderme acompañar como trovador zapoteca. El maestro Benigno me ayudó muchísimo a mi carrera, que hizo los arreglos de mis primeros discos. Él es poblano y también radica aquí en la Ciudad de México, es un concertista de guitarra clásica, pero también un gran arreglista.
5: Oiga, maestro, hablaba ahorita de la cosmogonía, de su universo, de su manera de ver la vida. Para empezar, ¿cómo es y cómo lo integra su música?
6: La influencia, por supuesto, del mar y la milpa, los trajes, la vestimenta de la mujer zapoteca, pues me ha inspirado a cantar, escribir canciones que hacen alusión al campesino, al mar, a la milpa y también a la mujer ismeña, ¿no? Y sobre todo a mi madre tierra, que pues no olvido de dónde vengo. Y eso me ha ayudado mucho a redireccionar mucho el tema de mis composiciones. Una de las canciones que se llama Mi Tierra, que hace alusión al huipil de la mujer zapoteca, y hace alusión a mi madre, también a mi abuelo, que pues en paz descanse, le dediqué una canción que se llama Campesino. Y bueno, son temas que me regresan a mi pueblo, han sido como una luz voltear hacia mi pueblo para poder escribir mis canciones.
3: ¿Cómo da a conocer su música? ¿Redes sociales, plataformas digitales? ¿Cómo es el proceso de llevar sus composiciones a un público más grande?
6: De alguna u otra manera utilizo el Facebook, estoy como Feliciano Carrasco Regalado. Tengo un centro cultural en Tlatelolco y ahí ese centro se llama Centro Cultural Macario Matus. Entonces ahí anuncio en esa página del Facebook Centro Cultural Macario Matus o como Feliciano Carrasco Regalado. Uh-huh. Así estoy y ahorita estoy preparando una página justamente para subir todos mis discos y por supuesto para que estén en todas las plataformas, ¿no? Pero me pueden contactar, les voy a dar un número que es 55-275-19643. Lo repito, 55-275-19643. Ahí me pueden escribir por WhatsApp si están interesados en conocer más sobre mi música o adquirir algún disco mío. Y en el Facebook estoy como Feliciano Carrasco Regalado.
3: Pues qué bueno que nos visitó Feliciano Carrasco una vez más aquí a la Hora Nacional. Es un gusto haber podido platicar un ratito y felicidades por todo lo que viene.
6: Muchas gracias, Leo Chapo, por recibirme. Esperamos que la gente escuche no nada más mi lengua, sino pues hay 68 lenguas, ¿no?

0: Entonces, yo creo que somos una potencia y con una gran diversidad lingüística en este país.
1: Y musical,
0: que no necesitamos
1: todo tipo de géneros.
0: Eso es aparte, ¿no? Entonces, uh-huh, ahorita hay un boom sobre, hay rockeros, hay cantantes raperos, uh-huh, de todo en lenguas. Entonces, yo creo que ahí va avanzando la música en las lenguas. Y eso, pues, es un gran avance que podemos tener.
2: Oiga, pues, muchísimas gracias una vez más por habernos acompañado.
0: Muchas gracias.
1: Gracias maestro Feliciano. Gracias.
2: Y así llegamos al final de esta Hora Nacional. Muchas gracias por acompañarnos en este recorrido de información, cultura y entretenimiento.
1: Que esta semana tenga muchísimos buenos momentos, encuentros importantes y muchas razones para celebrar. Nos escuchamos y nos vemos la próxima semana.
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0: Hola, hola, bienvenidos, ¿cómo están? A un nuevo episodio de Ya Oíste. Es un espacio, aquí vamos a abordar temas de salud con información clara y confiable. Este episodio, la verdad, lo había estado esperando con mucha emoción, porque es un tema que ha estado sonando últimamente en la radio, en las redes sociales, con nuestra familia, y vamos a hablar sobre el tararán sarampión, una enfermedad que muchas personas ya consideraban del pasado y que nunca les iba a volver a pasar, pero ¿qué creen? Estamos retomando este tema. Y para poder hablar mejor sobre esto, nos acompaña nuestro querido doctor Jesús Manuel Rodríguez. ¿Cómo está, doctor?
4: Hola, ¿cómo estás? Muy bien, gracias.
0: Ah, pues yo contenta, la verdad. Aquí desde que empezamos a hablar un poquito antes de iniciar el podcast, yo ya estoy con un montón de preguntas, de dudas, y creo que los que nos están escuchando también. Así que vamos a empezar por lo básico, doctor. ¿Qué es el sarampión?
4: Bueno, el sarampión es parte de un grupo de enfermedades que se llaman enfermedades febriles exantemáticas. Esto quiere decir que, como su nombre lo dice, preceden de fiebre y un exantema, o lo que conocemos como rash. Entonces, okay. Es una enfermedad de tipo viral.
0: Actualmente con el COVID podemos detectarlo con ciertas pruebas y ese todo tipo de situaciones, ¿no? Pero con el sarampión, en este caso, ¿qué se hace?
4: Muy bien. Depende de dónde, del tiempo en el que nos encontremos con la enfermedad. Existen de forma inicial, si estamos en la parte donde está el exantema, está la fiebre y tengamos esta sospecha, podemos ocupar un exudado que es un exudado faríngeo. Ocupamos las flemitas y se hace una prueba que se llama PCR, pero también en sangre. De hecho, justamente en sangre vemos la titulación y vemos si es o no un caso confirmado para sarampión.
0: Por ejemplo, ahí las personas lo primero que tienen que hacer sí o sí es ir con su médico, ¿no? O en este caso, mejor te aíslas. ¿Qué hacemos, doctor?
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4: Lo primero que tienes que tener en cuenta es que hay un periodo de transmisión que es bastante amplio, que va desde los 7 hasta los 21 días, y en promedio se dice que son de

0: los 10 a los 12 días en promedio. Pero ¿qué es importante de tu pregunta? Yo creo que muchos ni siquiera... Esto que mencionas tú me parece extraordinario, porque me refiero a lo siguiente. Si vamos a sarampión, las personas piensan que son ronchas.
1: Exacto.
0: Y entonces, ¿lo contagioso son las ronchas? Y la realidad es que no. Lo contagioso o realmente el mecanismo de transmisión de esta enfermedad es justamente por vías respiratorias, porque realmente es el contexto. Ahora, muchos no lo asociamos de esta manera. De hecho, incluso es una pregunta frecuente, ¿cómo se contagia? Y es lo que acabas de mencionar. Sería una cosa realmente majestuosa el hecho de decir cualquier persona que inicia con síntomas respiratorios ya se protege para tratar de evitarlo.
1: Claro.
0: Decirte que te quedas aislada en casa a lo mejor sería a veces hasta inviable, porque tenemos actividades, tienes que
1: Sí.
0: trabajar, tienen hijos, tienen actividades que le impide el que realmente te quedes en casa. Que sí sería prudente el uso de un cubreboca, ¿no?
1: Pero hay gente que no conoce cuáles son los síntomas que empieza, porque creo que va por etapa, ¿no?
0: Claro, existen tres etapas, que es el periodo prodrómico, una parte que se le llama el periodo exantemático y una parte que se llama de convalecencia. Pero ¿qué es lo realmente interesante? El prodrómico es el inicio de la fiebre y estos síntomas respiratorios. De hecho, antes del exantema se ve la fiebre y otras cosas como se le llama coriza. Coriza es escurrimiento nasal, estornudos, el conjuntivitis que puede ser el enrojecimiento a nivel de los ojitos, que podamos tener un poquito de lagrimeo excesivo o incluso tos que puede aparecer en esos primeros días. Una ligera tos, de hecho, se describe como ya en el día 2, 3 que se puede
1: Okay.
0: tener. Ya tenemos entonces la fiebre. Posteriormente, y se describe que como para el día 4, ya viene nuestra fase de la parte exantemática. Empiezan a aparecer las ronchitas o estas exantemas. ¿Qué características tiene? Que son maculopapulares, no tienen líquido. Eso es bien interesante. De hecho,
1: Son como
0: existen diferentes.
1: planitas.
0: Sí, pueden ser como planitas que confluyen y hay espacios entre ellas, como si fueran islitas, digámoslo, pero no están llenas de líquido. ¿Por qué
1: Okay.
0: menciono esto? Porque justo, por ejemplo, en varicela, y si ya te dio varicela, ¿qué
1: Sí.
0: vemos? Están llenas de agüita, ¿no? Vesículas.
1: Como una
0: Y
1: ampollita, ¿no?
0: ándale, justo. Y entonces lo que te pasa en sarampión es que solamente queda como la ronchita sin líquido adentro. Entonces nosotros esto le llamamos pápulas.
1: Pápulas.
0: Así es. Y bueno, vemos que entonces a partir del día 4, pero otra cosa que tenemos que saber, ¿de dónde empiezan? Empiezan de arriba para abajo.
1: ¿Dan comezón esas ronchitas?
0: Sí, llegan a describir que son pruriginosas.
1: Okay.
0: Aunque depende del contexto, ¿no?
1: Un tema que me parece interesante, cuando estaba investigando un poquito más sobre el tema, dice que es como una enfermedad más para niños, o sea, que les pasa más a los niños y, o sea, no, nadie está exento, perdón, a que le suceda. Incluso como lo platicamos, o sea, aunque estés vacunado, pues puede ser el poquito porcentaje de la población que te toque. Pero ¿por qué lo catalogan mucho hacia los niños?
0: Bien, porque eso creo que sí sería un mito. Viene derivado de lo siguiente. Yo asumo que lo mencionan porque habitualmente es en niños donde se ve la varicela, el parvovirus B19 y estas enfermedades. La situación real es que en la Ciudad de México, tan solo de los casos que tenemos, el grupo más afectado ha sido desde los 25 hasta los 34 años, donde vemos que literalmente es donde está el grupo más afectado. O sea,
1: Wow.
0: no es ni siquiera en los niños, de hecho, es menor la tasa de incidencia que hemos presentado en comparación con este grupo. Entonces, sí sería como más un mito, porque la realidad es de que, insisto, el grupo más afectado en este momento en la Ciudad de México sí es de los 25 hasta los 34 años.
1: Y eso se debe, doctor, o bueno, allá, cerrando paréntesis de los niños, es un mito. Pero hablando del sector que está viendo afectado, ¿eso a qué se debe hoy en día en México?
0: Si individualizaríamos los casos, en su mayoría han sido personas no vacunadas, en su mayoría.
1: Ay, no.
0: Pero ¿qué quiere decir también esto, no? En el grupo de la Ciudad de México que te mencionaba, ¿qué vemos en este grupo de edad? Que son las personas más activas, o que se movilizan más. De
1: Claro,
0: hecho, pues
1: sí.
0: bueno, esto tiene mucho que ver con la parte de que son personas, activas laboralmente, de que las actividades en este grupo son más de, bueno, activan más la movilización.
1: Pues
0: Pero
1: van
0: sí.
1: en el metro, que es más
0: Sí.
1: transporte público.
0: De hecho, sí. De hecho, es importante eso que mencionas, porque tan solo en la cadena de transmisión veíamos que te mencionaba, son respiratorios. Yo estornudo y esas partículas con este virus, específicamente, varía dependiendo del tipo de virus, por el peso, por todo. Pero quedan suspendidas en el aire hasta por 2 horas.
1: Ay,
0: O
1: no.
0: sea, me refiero a, es lo que te mencionaba, si todos tuviéramos una buena educación, y que desde el primer síntoma respiratorio, uso de cubrebocas, independientemente de la causa, y si ya tengo, me cambio de cubrebocas tricapa a un N95, que era lo que veíamos en COVID, buena higiene de manos, yo prevendría muchísimo.
1: Ay, la verdad es que estoy súper, hiper, mega picada con este tema, doctor. Yo sé que hay muchas cosas que, pues, no podemos abarcar en un solo episodio, pero me gustaría que antes de retirarnos, de despedirnos, nos dejara un mensaje final sobre todo este tema. Usted, como, de lo que ha visto, lo que ha vivido.
0: Pues yo creo que el principal tema y la principal reflexión es ponernos a pensar que había sido un logro impresionante para este país porque tenemos uno de los mejores esquemas de vacunación. Es retomarlo, o sea, me refiero a incluso nosotros como hacernos conscientes de sí mismos y de las personas que están a su alrededor. No le estamos haciendo un favor a nadie más que a nosotros mismos. Son como muestras de amor propio, autocuidado, el hecho de irnos a vacunar. Entonces, en definitiva, sí creo que sería una de las cosas que tenemos que aprovechar. Nuestro programa universal de vacunación, tenemos que aprovecharlo.
1: Súper,
0: o sea, vayamos
1: sí.
0: viendo nuestro grupo de edad, pidamos nuestra cartilla, asesorémonos con el epidemiólogo, con el infectólogo, con el médico internista, con todas las especialidades y pues saquémosle provecho.
1: Yo encantada, doctor, de que nos haya acompañado el día de hoy. Espero que también usted se lo haya pasado muy bien. Muchas gracias por la compañía, por la información principalmente.
0: Pues gracias a ustedes por el espacio en realidad. Y yo creo que lo más importante de todo es, insisto, vacúnense.
1: Pues muchas gracias, Sister Lovers. Gracias a los que nos están escuchando del otro lado de la radio, de Spotify, donde ustedes nos estén acompañando. Gracias, muchas, muchas gracias. Vacúnense. Y gracias, doctor. Nos vemos en el siguiente episodio. Yo soy Génesis Sainz y fue un gusto estar con ustedes. Adiós.

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0: Qué gusto me da saludarlos, familia patronera. Muy buenos días. Soy Citlali García. Ya estamos arrancando el show de la mañana. Bueno, con ganas de que se pongan en contacto conmigo a través de esa línea, al 2288-1549. Fíjense, acá pasó más horas, se me queda más el WhatsApp de sensación, siempre ando ahí diciéndolo. Y estoy escribiéndole a mi compañero hasta ahora en el gallinero. No. Es acá. 2288-1510-49. Hola.
1: Hola, buenos días, jefecito.
0: Buenos días.
1: Preciosa, la mamazuki de la radio. ¿Cómo están hoy?
0: Bien, saludos, bendito
1: para
0: Dios.
1: Jefecito, para Llanesita, para los chicos del Tigre Toño, para los vecinos, para el amigo Chuy. Oye, jefecita, ¿me podrías complacer, por favor, con una canción de Brindis? Ever and Ever Forever. Aquí manda el patrón 104.9 con muchos huevos. El show de la mañana. Ajá, ajá, que tengan un excelente inicio de semana.
0: Igualmente, bendiciones. Millane, buen día.
2: Hola, mi diva chula, divina, reina, hermosa, bella, carismática y encantadora. ¿Cómo estás? Aparte de guapísima, la mamazuki de la radio.
0: Amiga, te quiero.
2: Que tengas un hermoso día, así como tú, pero tan hermoso, y una semana colmada de bendiciones. Saluditos también para el señor Manuel, para Lery, para Flaquito y para Lalito. Jefecita, si se puede, me complaces con Amor en Silencio de Dulce. Aquí, como siempre, ya estás escuchando el patrón 104.9 FM, el show de la mañana. Jefecita, te quiero un chingo. Lluvia de bendiciones.
0: Lluvia de bendiciones también para ti, mi niña. Que vendas mucho, mucho. Dios te cuide y te proteja. Hola, buenos días.
3: Jefecita, muy buenos días.
0: Hola,
3: jefecita,
0: buenos días.
3: Inicio de semana. Por favor, si se puede, algo de Campeche Show, El Santo del Amor. Con saluditos a mi esposa Blanquita Rodríguez, mis hijos Eric, Perlita, Brandon, que estamos aquí escuchándote en la colonia Lagunilla, en donde manda el patrón con huevos, el show de la mañana de parte de Miguel, y un saludo y un fuerte abrazo a todos los patroneros madrugadores. Bendiciones para todos.
0: Bendiciones para todos. Aquí, ¿a quién tenemos? Buen día.
4: Hola, buenos días, jefecita.
0: ¡Holi!
4: Bendiciones y saludos desde la Vicente López.
0: Bendiciones
4: para ti, para toda la flota, especialmente para Janet, para los vecinos, para el pingüino, para el tiger, el perico, el flaquito Dola, su pedido del tigre Toño, para echarle una en la chimina, para la señora Lupita, el taxi 210, y para toda la flota que te sintoniza esta mañana.
0: ¡Eso!
4: Feliz inicio de semana, mi jefecita.
0: Igualmente.
4: Si y tuviera la oportunidad de regalarme un temita. Señora, dedicada para todas las mamis que todavía siguen celebrando. Un fuerte abrazo, y aquí en la Vicente López manda el patrón 104.9 FM con la jefa.
0: Eso, que tengas muy bendecido inicio de semana. Vámonos con la primera parte del horóscopo. Ya la tenemos acá lista, mi querido Aries. Esta semana trae una conversación muy importante sobre dinero, ingresos, estabilidad laboral, una renegociación o simplemente una decisión sobre cuánto vale realmente tu tiempo. También comienzas a notar qué gastos ya no hacen sentido con la vida que quieres construir. Ordena tus prioridades económicas, Tauro. Esta semana entiendes algo importante sobre ti mismo. Puede ser de tu imagen, pareja, reputación, dirección de vida. Es probable que alguien cercano note un cambio evidente en tu actitud, tu manera de comunicarte. Este día cambia la velocidad de las cosas, pero antes de correr hay que elegir qué versión tuya quieres brillar al mundo. Géminis, la semana trae intuición, sueños raros, recuerdos, conversaciones importantes. También podrías sentir más cansancio emocional o ganas de aislarte un poco. Este domingo Mercurio entró en tu signo con una sacudida mental enorme de noticias, ideas que te van a poner en movimiento otra vez. Cáncer, la semana te muestra con muchísima claridad quién sí quiere construir contigo y quién solo está ocupando espacio. Puede haber situaciones con amistades, grupos, proyectos colectivos. También podrías tener una conversación muy importante sobre planes a futuro. Aprovecha los días para decidir a quién quieres cerca, ahora que las cosas empiezan a moverse más rápido. Leo, algo importante empieza a acomodarse dentro de tu trabajo y alrededor de tu reputación profesional. Puede llegar un reconocimiento, una conversación con alguien influyente. También podrías sentir presión para tomar una decisión importante antes de que inicie el resto de la semana. Lo que decidas tendrá impacto directo en tu etapa profesional. Virgo, la semana te hará preguntarte seriamente a dónde quieres crecer. Puede aparecer una oportunidad relacionada con estudios, viajes, publicaciones, proyectos que expandan tu vida profesional. Y también comenzarás a sentir que algunas ideas del futuro ya no te representan igual.

0: 620.
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0: Las 6:32, seguimos con saludos que tenemos aquí en nuestra página. Te recuerdo el número 2288-151049. Hola, buen día. Ah, caray. A ver, hola.
1: Hola, jefa.
0: Hola.
1: ¿Me pueden poner la canción de Para Naricutincuaro?
0: Claro.
1: Para mí, por favor. 104.9 FM. Aquí manda el patrón. Échale, chita, súbele.
0: Señor, que tengas bonito día. Aquí, ¿a quién tenemos?
2: Buenos días, flaco. Buenos días, jefa.
0: Buenos días.
2: Soy María Paula y me pueden complacer con la canción de Locos y Raros, por favor.
0: ¿Sí?
2: 104.9 FM. Aquí manda el patrón en el caminito de la escuela. Ajá, ajá, y échenle altita y súbele.
0: ¡Súbele! Que tengas bonito día, María Pau. ¿Aquí quién?
3: Buenos días, jefa.
0: Buenos días.
3: Soy Julieta Cecilia. Me pende con placer con la canción Loco y Laros.
0: Mira, la acaban de pedir. Claro.
3: 104.9 FM. Aquí, mana. El patrón. El caminito de la escuela. Ay, ay, ay. Y echa la galletita. Y súbale.
0: Y súbele con todo gusto, mi niña. A ver. Espéreme usted tantito, de favor. Ahorita le seguimos. A ver, aquí me quedé. Vámonos con... Hola.
4: Jefecita, buenos días.
0: Buenos días.
4: Bonita. Soy Santos. Si se puede, yo sé que no se puede ya. Regáleme una canción, por favor. Ya no vives en mí. Con el patón 104.9 FM. Con el show de la mañana. Con muchos huevos. Muchos saludos, un bonito inicio de semana, un bonito lunes, bendiciones. El pingüino, Yanecita, Lucerito, el perico, Don Hilario, para todos esos niños que están preparándose para irse a la escuela. Que...
0: Sale, vale, que tengas bonito día. Hola, Josita, que tenga lindo y bendecido lunes, buen inicio de semana igualmente. Que Dios te cuide hoy, mañana y siempre. Un fuerte abrazo. Soy tu amigo Roberto de Coatepec, donde manda el patrón. Bendiciones. Acá dice buen día. No temas y sé feliz porque Dios te ha dado otro día para que siga luchando por tus sueños. Jefa y flaco, saludos desde el Ingenio La Gloria. Saludos para Juanito, para Moy, de tu amigo el Flupi Montero. No sé si no lo han notado o igual ya es por default, como dijéramos, pero el flaquito tiene días que no está al aire porque está de vacaciones. Digo, no me molesta que lo saluden ni mucho menos, pero si no lo han notado, eso sí está grave. Pero no, ahorita tiene vacaciones y vacaciones largas, ¿eh? Y le mando un abrazote enorme. ¡Hola!
5: Patrón, muy buenos días.
0: ¡Buenos días!
5: Por favor, envíale saludos a todos los radioescuchas. Que tengan un momento excelente inicio de semana. Así es igual para ustedes. Muchísimas gracias. Que Dios los bendiga.
0: Igualmente, don Hilario, que Dios los bendiga. Aquí, ¿a quién tenemos? ¿Hola?
6: Hola,
0: ¿qué
6: tal? ¡Hola! ¿Me pueden poner la canción de Chocolate con Almendras?
0: Sí.
6: Soy Dayani y aquí en Tuzamapan, vivo en Tuzamapan y aquí manda el patrón. 104.9 FM, aquí manda, el patrón, ya es la galletita, y súbele.
0: Y súbele, corazón, que tengas un super día. Hola, buen día, la jefa, soy Luis Hernández, estamos aquí en Los Tigres, vamos con destino a Monterrey, te escucho cada vez que puedo, me gusta mucho tu programa, saludos, te mando un abrazo bien grande por el 10 de mayo, saludos y bendiciones para ti, hermosa amiga Citlali, la jefa. Aquí, ¿a quién tenemos? Hola.
7: Buenos días, jefa y flaco.
0: Buenos días.
7: ¿Pueden ponerme la canción de Mañana será primavera?
0: Sí.
7: De parte de Cristal para toda mi familia. 104.9 FM. Aquí manda el patrón.
0: Que tengas muy bonito día. Vámonos a la segunda parte del horóscopo, mi querido Libra. Vas a tener conversaciones intensas sobre dinero, compromisos, límites con tu pareja y socio. Algo que habías estado evitando mirar finalmente se vuelve demasiado evidente para ignorarlo. Podrías tomar una decisión importante sobre recursos compartidos. ¿Qué estás dispuesto a seguir sosteniendo emocionalmente? Es la pregunta. Escorpión, tus relaciones van a sentirse más serias esta semana. Puede aparecer una conversación determinante en pareja o dentro de una asociación laboral. También comienzas a notar quién realmente está dispuesto a construir contigo y quién solo estaba cómodo con la idea de tenerte cerca. Sagitario, la semana te obliga a reorganizar horarios, energía, responsabilidades. También podría aparecer una conversación importante relacionada con trabajo y salud. Lo importante de la semana es recuperar la estructura antes de que todo vuelva a acelerarse. Capricornio, todavía estás aterrizando emociones importantes relacionadas con romance, creatividad, proyectos personales. La semana trae claridad sobre alguien que te interesa o sobre algo que sí quieres construir a largo plazo. También puedes recuperar entusiasmo por una idea que habías dejado en pausa. Acuario, tu atención sigue completamente enfocada en estabilidad emocional, hogar, dinámicas familiares. Puede haber conversaciones importantes sobre mudanzas, convivencia, límites dentro de casa. Tómate la semana para poner orden dentro del hogar con tus emociones y la familia para que tu base emocional esté más firme. Vecino, los quiero. Y Piscis, esta semana trae noticias, mensajes, conversaciones que comienzan a mover algo importante en tu vida. También puedes sentir la necesidad urgente de expresar algo que estabas analizando. Necesitas ordenar tus ideas y terminar de decir algo que te ha estado dando vueltas en la cabeza.

0: 10:41.
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0: 6:52. ¡Qué bárbaro! 6:52. Bueno, me voy a ir rápido con mensajes porque tengo cumpleañeros. Y vamos a hacerle su respectivo homenaje a cada uno de los cumpleañeros. Bueno, solo a uno, ¿no? Que es el más importante de hoy. Hola, buen día.
1: Hola, jefa.
0: Hola.
1: ¿Me podrían complacer con la canción de Son Pololos?
0: Claro.
1: Porque hoy tengo clases 104.9 FM. Aquí manda el patrón.
0: Bendito Dios y que te vaya preciosa en las clases, mi corazón. Hola, buen día.
2: Jefa, buenos días. Un saludo para los gemelos Beto y Cheo, de parte de su papá, Julio Lagunes, el operador de la 219. Saludos desde La Gloria, municipio de Ucero Galván.
0: Hasta La Gloria, un abrazote enorme. Saludos a la familia Hernández Ortega, sobrinos y nietos que escuchan por Coapexpan en todos los Sucs de parte del Ranger. Mi Pucho de las Amapolas, bendiciones, que te vaya increíble en tu trabajo hoy. Hola, buenos días.
3: Hola, jefa. Hola, Franco. ¿Me pueden poner la canción de Hijo de la Luna? Aquí les hablamos desde el Puerto Jarocho.
0: ¿Sale?
3: Aquí me da patrón. 104.9 FM. Aquí manda el patrón. Échale galletita, súbele.
0: La normal, ¿verdad? La de las Little Pony. Bueno, en realidad es de Mecano, ¿no? Pero la adaptaron a My Little Pony. Quedó bonito. Hola, buen día.
4: Buenos días, jefita.
0: Hola, buenos días.
4: La canción de Mamita Querida, dedicada para mi mamá Filiberta y para mis hermanas Hilaria, Guadalupe y Angélica, que ayer fue el día de la mamá, por favor. Y muchas gracias. Saludos desde acá de Mazatepec.
0: Hasta allá les mandamos un abrazo grande. Hola, buenos días.
5: Hola, jefa. Hola,
0: Flaco. Hola.
5: Saludos a mi papá Nibardo y a mi mamá Rina, que los escucho desde aquí, desde San Miguel.
0: ¿Sí?
5: Y también le mando saludos a mi hermano. Ay, buenos días.
0: Buenos días.
5: Le mando saludos a mi hermano Juan y le mando saludos a mi madre Doña Diana. Le mando saludos a James y a Sebas y le mando saludos a mi mamá Gemma. Y bueno, saludos a mamá Reina. Y bueno, y ocho la galletita y a Jeija. Y me nombró Yael. ¡Ua! ¡Ua! Y mi tía, y también un saludo para mi tía Jubita y para mi tía Jubita y para mi tía Lourdes. Y echa la galletita y ajeja. ¡Ua, ua!
0: Sale, vale, eso es tu saludo para toda tu familia. Y bueno, en el día de hoy es el cumpleaños de Felipe Jesús Herrera, de los Primos MX, y del guapísimo Prince Royce. Así mero. Así que para ellos, muchas felicidades.

Y vámonos rápidamente con el clima. Jalapa, hoy tenemos una máxima de 25, mínima 16, pero para el día de hoy ya se vislumbra tormenta a las 11 de la mañana. Tormenta a las 11 de la mañana, bastante agüita, y a las 2 de la tarde ni se diga, más agüita. Así que ya en el día de hoy es cierto que vamos a tener bochorno, pero ya hay tormenta. Digo, para aquello de que te lleves un buen calzado, un buen paraguas, para que no te tome por sorpresa. Jalapa, máxima 25, mínima 16. Para el puerto de Veracruz tenemos una máxima de 34, mínima... No.

0: Ráfagas de viento hasta 31 kilómetros por hora, 8 de la noche, pero a las 11 de la noche nuevamente vamos a tener norte para que no les tome también por sorpresa. Veracruz, máxima 30, mínima 26.
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0: jefa, soy Silvia de Veracruz y quisiera que me pusieras un pololos en el caminito de la escuela. Y ajá, hija, 104.9 FM, aquí manda el patrón. Y súbale, súbale.
1: Pues qué bueno que ya la pidieron, Silvia, la pidieron más tempranito y la vas a escuchar. Familia, bienvenidos. Así arrancamos el caminito de la escuela. Aquí escuchándolos y vámonos con esto. Hola.
2: Buenos días, jefe y Franco.
1: Buenos días.
2: ¿Puedo mandar saludos? ¿Sí? A mi abuelito que hoy cumple años, por favor.
1: Claro.
2: Que cumple 62. Y le pueden poner las mañanitas, por favor. 104.9 FM. Aquí manda el patrón, el caminito de la escuela y súbele.
1: Con gusto, 7:30.
3: Ay, ya, pato. Pero María Tayuru, yo vi a Pepe. Y esto te pone año. Margarita de Pope, Recheta, Belle,
4: a
3: Toteyo.
1: Sale, vale, le ponemos las mañanitas 7:30, con muchísimo gusto a todos los cumpleañeros. Buenos días, feliz inicio de semana, saludos a mis hijas Abby y Xochitl de parte de su mami. Sigo con mensajes de antes de las 7 de la mañana, ¿eh? Acá, ¿quién tengo? Hola.
5: Gracias, jefa, por ponerme la parangaricutina en mi cuaro, por favor. Gracias por ponérmela. Adiós.
1: Pues sí, mi amor, pero madrugaste. Lo mandaste a las 6:05 de la mañana tu mensaje. Claro que se te atiende y con mucho cariño. Qué bueno que la disfrutaste. Hola.
6: Buenos días, jefa.
1: Buenos días.
6: ¿Me puedes complacer poniendo la canción de violín de las ardillitas, por
1: ¿sí?
6: favor? 104.9 FM. Aquí manda el patrón en el caminito de la escuela. Ajá, hija, échale galleta y súbele.
1: Y súbele. Eso, que te vaya muy bonito. Hola, buen día.
7: Hola, flaco, le mando saludos a mi hermano Jerry, a mi mamá Gemma y a mi mamá Reina, que nos escuchamos desde San Miguel, a mi tía Jovita y a mi tía Lourdes, que nos escuchan desde la mascarilla, y a mi tío Jorge, que se recupera, que se cae, que está malito, y a mi tío David, que está trabajando, y a Jesús y a la galletera. Y mi nombre es Juan de Jesús Pedro Martínez para servirles a usted y a Dios, jefa.
1: Amén.
7: Gracias y súbele. Yo soy monaguillo, me pueden venir a ver en la iglesia parroquia de San Miguel del Soldado.
1: ¡Ah, muy bien!
7: Aquí arribita, después de... se van en el carro de San Miguel.
1: Ok.
7: De la Colula en San Miguel.
1: Órale, pues. Dos veces mandó el mensaje con toda la familia, mi querido niño hermoso. Que tengas muy, pero muy bendecido día. Y gracias por la invitación, ¿eh? Vamos a ir a darnos una vueltita allá a San Miguel. Saludos para el niño Kerim, allá en el trópico, de la familia Veneroso. Para la niña Joanely y a la familia, y de igual manera a la familia Hernández Ruiz, en Vaquería, de la familia Veneroso. Para los niños Kevin, Evelyn, allá en Oguapan, municipio de Tlaltetela, de sus abuelitos en Pinillos, Filemón y Graciela, que tengan muy bendecido día. Gracias a mi amigo Edgar Sinforoso por mandarme el video motivacional del día. Aquí, ¿a quién tenemos?
8: Hola, jefa, hola, flaca.
1: Hola, buenos días.
8: La canción de Dos Orejitas, de Sebastián Yatra. Le mando saludos a mi mamá. Échale galletita y súbele.
1: Y súbele, que tengas bonito día. Aquí, ¿a quién tenemos? Buen día.
9: Hola, jefa. Hola, flaco.
1: Hola.
9: Soy Marifer. Los escuchamos desde Corral Falso. ¿Me pueden poner la canción de Un Mundo de Caramelo?
1: Sí.
9: Por favor. Gracias. 104.9 FM. Aquí manda el patrón en el camino de la escuela. Ajá, hija. Échale galletita.
1: Hola. Hola, me dice al fondo. Buenos días, saludos al chofer del carro 73 de la línea Excelsior. Cómo no, con cariño. Vámonos rapidito a la pausa. Regresamos con más del caminito de la escuela.
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1: 7:16.
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a Chris Fortes Jr. Osman, ¿me puedo poner la canción de Hakuna Matata, por favor? Saludo para la familia del icono sereno que lo estamos escuchando aquí en el radio. Y 104.9 FM, aquí manda el patrón.

0: Vámonos rapidito con saludos. A ver, déjenme ver. Dice, muy buenos días. Te mando saludos de parte de Albino. Igualmente, ¿aquí quién?
1: Hola, buenos días. Soy jefa, soy Julio. ¿Me podrías
0: hola,
1: poner
0: Julio.
1: La canción como mi papá?
0: ¿Sí?
1: 104.9 FM. Aquí manda el patrón. Ajaja, échale y edita y súbele.
0: ¡Y súbele! ¿Acá quién? Hola, buen día.
2: Hola, jefa. Hola, flaco.
0: Hola.
2: ¿Me pueden mandar saludos a mi hermano Alex, a mi hermano, a mi mamá, a mi papá? ¿Me pueden poner la canción de Seamos Locos y Raros? 104.9 FM. Aquí manda el patrón y échale galletita. Ajaja.
0: Mira, me mandó el mensaje 716, ya no la escuchó, fue la segunda canción. Como quiera, te mando un abrazo grande. Hola.
3: Ay, jefa, buenos días.
0: Buenos días.
3: Y felicitaciones para mi mamá, que el día de ayer fue su cumpleaños. De parte de Lucecita, te escuchamos aquí en Pensilvania.
0: ¿En dónde dice?
3: Saluditos, jefa. Y a ver si me puedes dedicar una canción bien bonita de las infantiles, por favor.
0: Va.
3: Dile a mi mami que la quiero mucho.
0: Sí, mi corazón, que tengan bendecido día. Hola, buenos días. Hola, buenos días.
4: Buenos días.
0: Hola, buenos días.
4: ¿Me puede poner una canción de un anime que se llama?
5: Buenos días.
4: Buenos días. ¿Me pone la canción de Kamado Tanjiro no Uta de Demon Slayer, por favor?
0: ¿Te la puedo cambiar? Porque no la tengo.
4: Sí.
0: ¿Sí? ¿Bueno?
4: ¿Bueno?
0: ¿Te la puedo cambiar?
4: Sí.
0: ¿Por cuál?
5: ¿Cuál te pones?
4: Renata, por favor.
0: Órale, pues. ¿Dónde nos escuchas?
4: Sí.
0: ¿En dónde nos escuchas?
4: En Jalapa.
0: Muy bien, ¿y dónde estás? ¿Quién es el que manda?
4: El patrón.
0: Te mando un besito, que tengas bonito día. Casi ni nos oía, pero bueno, aquí ya le anotamos su cancioncita. Y nosotros así nos vamos a felicitar a toda la gente bella que en el día de hoy celebra su cumple. ¡Muchas felicidades!
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1: 7:30.
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0: Bueno, bueno, vamos a ver, muchachos. Cojan sus violines. Yo ya tengo aquí el mío. Vamos a tocar un vals. Pánfilo, fíjate bien. Tú serás el solista.
1: ¡Sale, profe!
0: ¿Listos?
1: ¡Sí!

0: estás tocando, muchacho?
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0: Qué bonitas canciones pidieron hoy mis niños hermosos. ¿Aquí a quién tenemos?
1: Paola Flaco. Hola. Le mando saludos a mi tía, a mi tío, a mi mamá, a mi papá, a mi prima, a mi amigo Braulio, a Valentina y a Diego.
0: ¿Ok?
1: ¿Me pueden complacer con la canción de ahí mi gatito, miau, miau, por favor? Uh-huh. 104.9 FM, aquí manda el patrón, en el caminito de la escuela, a Haifa, échale galletita.
0: ¡Échale galletita! Súbele. ¿Aquí a quién tenemos? ¿Hola?
2: Buenos días, jefa, buenos días, flaquita.
0: ¡Hola, Deya!
2: Bendiciones, bonito lunes y semana, los queremos. Un fuerte abrazo, gracias.
0: A ti, mi Deya.
2: De la escuela. Y súbele.
0: Y súbele. En la publicación ahí les puse una joya, ¿eh? Le mando besitos a mi Pati Hernández Patricia, excelente inicio de semana para ti, mi niña, bendiciones. Faustina Rivera, de mí tampoco van a andar hablando. Buenos y calurosos días, y échenle galletita también para ti. Judith Santiago, buenos días, de mí no va a estar hablando, dice Judith, bien enojada. Mina Hernández, buen día, saluditos. Chío Rodríguez, feliz inicio de semana y bendiciones. Edith López, bendiciones, mi niña. Rosalinda Castro Sánchez, también para ti, bendecido día. Aquí los leo. Entren a ver la publicación del Patito Juan en el Patrón 104.9 FM. Vámonos rapidito a la pausa. Regresamos con más del Caminito de la Escuela.
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0: 7:46.

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0: gracias, jefa. No sé si seas tú también ya mamá, sin ofenderte, ¿verdad? Pero para todas las mamás que ayer ya no las pude felicitar porque fue el domingo.
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2: Hakuna Matata.

0: Muy bien.
1: Gracias.
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0: ¿Me pueden felicitar a mis sobrinos Aranza y Aarón, que hoy están cumpliendo 5 años ambos? Muchas gracias. Saludos.
1: ¡Felicidades!
0: Ellos nos escuchan desde Jalapa.
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1: Bueno, pues tengo los últimos saludos. Buenos días, me llamo María José. Saludos desde Tula, Ángel R. Cavada, Veracruz. Hoy cumplo 17 años. Muñequita, muchísimas felicidades. Ya casi a punto de dejar el horario infantil, ¿eh? A los 17 todavía van al pediatra. Por si no lo sabían, son considerados aún niños. Y nuestra niña Ana celebrando su cumple 17. Felicidades, ojalá que tengan un gran pastel. Jefa, quiero mandar un saludo a Regina, la niña más hermosa del mundo, de parte de su mami Cintia, que la ama con todo su corazón desde Pajaritos Ranch. Ok. Hola, buen día, este es mi tema. Ah, ok, lo guardamos. Gracias por mandarlo tempranito. Ya tenemos tema del día. Buen día, jefa. Le pueden mandar saludos a mi hijo Ian de Jesús, ya desayunando para ir al kinder. Lo amamos. Que Dios lo bendiga. Le pueden poner la del vampiro Chimuelo. Buenos días, saludos y felicitaciones a la mamá más hermosa del mundo, la doctora Wendy, a Machi y Rafa. Bonito inicio de semana. Atentamente, la comedido, mira. Hola, buen día. Que tengan excelente día. Bendiciones, mi Goyi. Para tu marido, tu esposo Francisco. ¡Mua! Ahí está su vitamina. Saludos cordiales para la niña Jimena Dayana Peralta Veneroso en el Trópico, de parte de la familia Veneroso Hernández. Bueno, pues así estamos concluyendo el caminito.

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1: Ya son las 8:01.
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me ha tocado escuchar ya a varios intérpretes que cuando los oyes de primera piensas que es el recodo. O no. Público querido, coménteme. Por ejemplo, esta canción se llama Gracias a ti. Y la primera vez que la oí es que hasta el día de hoy, cuando la oigo, pienso que tiene todo el estilo, todo el flow del recodo, pero se llama Entre Amigos de Parranda Generación F. ¿No? Solo Gracias a ti se llama la rolita. Y la otra, la de Palma Blanca, y suena muy a recodo, ¿no? A lo mejor hizo yo, pero si a ti también te lo parece, pues coméntamelo, ¿no? Un deleite, honestamente, saber qué influencia tan grande tiene el recodo para que haya artistas que tienen pues ese flow, ¿no? Que solamente el recodo tiene y que por eso es tan característico. Les decía que ya tengo tema del día, pero voy a sacar un par de saluditos que tengo acá. Saludos desde la cafetería. ¡Hola, la! 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Buenos días, pueden poner la de En el gallinero bailan de la granja de Zenón para mi pequeño Lionel en Jico, donde manda el patrón. Que tengan un maravilloso inicio de semana para tu pequeño y para ti. Ahora sí, público querido, ahí les va. ¡Ahí les va! Hola, buen día. Quisiera que me den su punto de opinión. Mi papá conoció a la pareja que tiene actualmente y ya llevan 6 meses juntos. Al principio, cuando nos la presentó, Doña Pelo se portaba... ¿Qué? Perdón. No les digo bien, público. Bueno, a ver. Al principio, cuando nos la presentó, Doña Pelo se portaba chido con nosotros. Pero ahorita ya ni nos deja entrar a la casa de mi papá. Y lo peor, que habla a espaldas de nosotros. Y ahora mi papá hace lo que ella dice. Buen día, es mi tema del día y quisiera su opinión, gracias. Bueno, pues entonces deje su opinión acá. Ahí está el tema del día en el 2288-151049. A ver, ya están comentando lo que yo les decía. Jefa, es que el que canta era vocalista del recodo, por eso suena así. Pero creo que no es solo la voz. Es la instrumentación, el ritmo, ¿ves? O sea, suena totalmente al recodo. Si fuera solo la voz, bueno, ¿cuánto ex vocalista hay por ahí en el mundo que antes estuvieron en el recodo? El mismo Julio Preciado últimamente hace duetos preciosos y todavía la siguió porque salió, fue el primero que lo hizo, ¿no? Pero yo siento que los instrumentos, la composición, la misma letra, ¿no? Suena muy al recodo. Pero te agradezco mucho, Max. Gracias por tu comentario. Si alguien más quiere comentar, pues ya saben. Pero comenté el tema del día, porque Doña Pelo se portaba chido antes, pero ya no. Ya está echando en su contra el papá. 22-88-15-10-49. Me hicieron reír, chicos, en serio, ¿eh? ¡Vámonos!

Gracias, Rafita Rubio. Rafita Rubio, nuestro colaborador estrella, mil gracias, manito, por pasarme el santoral en el día de hoy, puntualito, es muy temprano. Le mando saludos a Marquito Ponce, mi gran amigo, a Leandro, que también madruga, mi Moni, bellísima, mi Charo, Miri, todos, no quiero dejar afuera a nadie para que nadie sienta, Pedrito Santos, que también es muy fan acá de nuestro programa. Los quiero, chicos, bendecido inicio de semana, y aquí está el santoral. Entonces, hoy celebramos a todos los que llevan por nombre Anastasio, Antimo, Ático, Vaso, Berta, Bertila, Cirilo, Demetrio, Dioclesio, Dorotea, Eleuterio, Eliseo, Esteban, Evelio, Fabio, tal, larguito, Florencio, Francisco, Gangulfo, Gualterio, Ignacio de Lacori, Iluminado de San Severino, Justino, Longinos, Mamerto, Mariano, Mateo, Máximo, Mayolo, Mayulo, Mocio, Poncio, Pons, Sicinio, Susana, Tadeo y Tiziano. Estaba larguísimo el santoral. Bueno, si alguno de estos es tu nombre, muchas felicidades.

0: 8:16.
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0: Por si no lo escucharon, que lo dudo porque hay bastante comentario, Dios mío. Por si no lo escucharon, aquí les va el tema del día. Hola, buen día, quiero que me den el punto de opinión. Mi papá conoció a la pareja que tiene actualmente, ya llevan 6 meses juntos. Al principio, cuando nos la presentó Doña Pelo, se portaba chido con nosotros. Pero ahorita ya ni nos deja entrar a la casa de mi papá. Y lo peor, que habla a espaldas de nosotros y ahora mi papá hace lo que ella dice. Este es mi tema del día, quiero su opinión, gracias. A ver, ¿qué opinan?
1: Buenos días, jefa, sobre el tema. Pero es que hay hijos a hijos, porque cuando están solteros los estorban los hijos. Entonces ya de grande ya nos quieren hacer cargo del papá, uh-huh, o de la mamá. Ajá. Y si el papá tiene algo, tiene algún bien o algo, los hijos solo lo buscan por interés, porque nunca fueron amables con ellos, nunca. Y entonces ya ahorita que tal vez el papá tenga algún bien o dinero o algo, entonces ya los hijos ya quieren, ¿no? Pero no, ahorita que se aguanten. Si la señora lo atiende bien y lo cuida, entonces que no estén de metiches, porque nada más lo buscan por interés, porque no se acuerdan del papá, si está bien, cómo está, cómo amaneció. Nomás cuando necesitan algo ya está el papá. Entonces no, que lo dejen vivir en paz al papá y ellos también que hagan su vida. No, nomás que se tengan papá cuando lo necesiten, cuando quieran algo, que llévame, tráeme, que vamos, que dame. No, ya que dejen al papá feliz, si él está contento, que lo dejen feliz.
0: Wow.
1: Y que no se metan ellos ya.
0: Bueno, no sabemos ahí la historia, ¿no será Doña Pelos? Lo que comentó, ¿no será Doña Pelos? Es que no sabemos, no dijeron nada los muchachos que están quejando de Doña Pelos, quién sabe, no sabemos. Solo que le mete ideas y ya no los deja ni entrar a la casa. Yo siento que eso no está chido, ¿no? Porque pues siguen siendo sus hijos. Pero a ver, usted opine. Hola.
2: Hola, jefecita, buenos días.
0: Buenos días.
2: Ya sabes, como siempre, tu amigo el Chacalo. Aquí, hoy tocó día de descanso, días de descanso.
0: Bendito.
2: Me llevé a las patronas en su día.
0: Eso.
2: A pasear, como se lo merecía.
0: Muy bien.
2: Anduvimos de locos, fuimos a acabar hasta por Alvarado.
0: ¿A poco?
2: Pero bueno, gracias, se la pasaron de lo lindo. Perfecto, jefecita. Ya sabes, jefecita, su algo de la hija.
0: Ahí va.
2: Y el salivado. Y por ahí ya sabes, no, que no se puede decir claves. No se puede decir claves porque me cuatifinean, tú te la sabes. Y respecto al tema,
0: decirle
2: a los muchachos, miren, hijos, pues yo siento que tu papá no eligió bien, pero bueno, ya debe ser una persona adulta y pues si buscó una nueva pareja, pues necesita compañía, ¿no? Que está acá, hijo, ¿no? Y si ustedes que hasta Doña Pelo le pusieron, imagínense. Pero bueno, primero los dejaba, les hablaba y todo, y ahorita ya no los dejan ni entrar.
0: Ajá.
2: Bueno, cuidado, no va a ser que sean oportunistas, que esté viendo lo posible de quitar a todo a su papá. Y después su papá iba a andar de güey, perdón. Ay, hijos, miren, ahí es consejo para el señor, por si el consejo. Señor, no sea usted tan estúpido. Primero están los hijos que todo. Mujeres hay un chingo. Y pues ahora sí, perdóname, jefecitas. No puedo decir más porque el que parió escupe en la cara le cae. Pero aquí el señor se debe enfocar primero a sus hijos. Buscar su felicidad, sí. Pero si es la señora que son sus hijos y que ella no puede meterse en ese aspecto, y sus hijos van a estar siempre con él. Dale, jefecita, se tiene que decir. Y se dijo.
0: Y lo dijiste muy bien. Muy, muy requete bien. Una cosa no tiene que opacar a la otra, ¿no? O sea, si los niños llegaron antes, pues no, ni modo que los desaparezca, ¿no? Muchas gracias, Majo. También las quiero. Les mando un abrazote. Hola, respecto al tema, yo opino que los hijos graben a Doña Pelos para que le enseñen al papá y vea que la doña es grosera. Ya si el papá aún así no quiere ver, pues ya es culpa de él. Y luego esa señora va a terminar hasta dejándolo. Y después se va a ir corriendo a buscarlos. Así pasó un caso de la Rosa de Guadalupe, dice. No, bueno. Acá me mandan una imagen, Blandina, muchas gracias. Imagen de inicio de semana. Bendiciones también para usted. Hola.
3: Lo único que yo te puedo dar de este consejo es de que, pues si ya eres mayor de edad, ya déjalo a tu papá, deja que viva, deja que disfrute, porque tú tuviste tu tiempo de disfrutar con él. Él estuvo contigo presente en tanto buenos como malos momentos. Ahorita tu papá pues está siendo manipulado por una señora. Él se tiene que dar cuenta y, como dice, cada cabeza es un mundo distinto. Uh-huh. Pero cuando llega alguien a destruir tu mundo, es ahí donde ya salen las cosas con el perdón, lo siento, no me di cuenta. Y ahí está otro dicho: van a amar a Dios en tierra de indios cuando se dé cuenta y se arrepienta tu papá. Ajá. De todo el error que está cometiendo ahorita con esta sonza, porque no se puede decir de otra cosa, una sonza. Pero tú disfruta lo que más puedes, y si no, déjalo. No se te va a acabar el mundo. El mundo sigue. Si una persona fallece, solamente se acuerdan 2-3 meses y ya de ahí sigue la vida.
0: Sí, igual, caray.
3: Si tu papá no hace caso, sigue con esas cosas, pues ya, déjalo y sigue adelante. Tú disfruta tu vida y échale ganas. No te mortifiques por alguien que no se quiere preocupar por su familia. No por esa persona, por su familia. Uh-huh. Tú disfruta lo que más puedas.
0: Muy bien, un buen consejo, ¿eh? Buen consejo. Hay un montón de comentarios ya, me encanta. Pero van después de la pausa, ¿sale? Nosotros seguimos con más del show de la mañana.
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5: Muy buenos días y excelente inicio de semana. Este 11 de mayo, aquí está la información más reciente. Mario Delgadillo Carrillo, secretario de Educación Pública, anunció que la Secretaría de Educación revaluará la propuesta de ajuste al calendario escolar 2025-2026. La revisión se va a realizar este lunes, tras haber anunciado el pasado 7 de mayo que las clases podrían terminar el 5 de junio.
6: Nos vamos a volver a juntar todas las secretarias y secretarios de educación de las entidades federativas para revisar nuevamente el calendario escolar y hacer ya una propuesta definitiva.
5: La gobernadora Rocío Nale García se reunió con autoridades educativas y representaciones sindicales para analizar la propuesta de la Secretaría de Educación Pública para adelantar la conclusión del ciclo escolar. No obstante, la mandataria refirió que lo más importante es que el programa educativo se concluya este año al 100%. En este contexto, se acordó integrar una propuesta que será presentada en la próxima sesión de la Conferencia Nacional de Autoridades Educativas, con el objetivo de que las decisiones que se adopten consideren las condiciones específicas de la entidad. Este es el reporte del tiempo en voz del experto meteorólogo de la Secretaría de Protección Civil.
7: Durante este día continuará el potencial de lluvias moderadas a muy fuertes, acompañadas por actividad eléctrica, ráfagas de viento y posible caída de granizo, con los acumulados mayores en la región norte, montañosa central y partes altas de la cuenca del Papaloapan. El viento dominará del noroeste, norte y noreste, moderado a fuerte en costas. El calor disminuye un poco. Por ello, se recomienda extremar precauciones ante posibles encharcamientos e inundaciones. Regiones montañosas del centro, medio nublado con probabilidad de algunas tormentas y lluvias moderadas a fuertes, principalmente en altas montañas por la tarde-noche. Viento moderado del noreste y este. La intensidad del calor disminuye. Noche y madrugada fresca. Les ha informado Eleazar Manuel Gómez.
5: Soy Karina Arriaga y en una hora te espero con más información.
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0: Yo creo que sí voy avanzándole. Hay todavía un montón de música, pero hay mucho comentario acerca del tema de hoy, así que vámonos.
1: Buenos días, Jimita. Buenos días.
0: Buenos días. Ahí te va.
1: Que tienes un hermoso día.
0: Igual para ti.
1: Y un saludillo para Flaco, que ha de estar bien rostizado por ahí en las playas.
0: En las playas, sí.
1: Pues, respecto al tema, yo creo que hay para ellos que dicen que Doña Pelos es ya mala. Yo creo que algo le hicieron también, ¿no?
0: Ajá, sí.
1: También de la noche a la mañana, pero pues bueno, esos tal vez sean sus problemas personales, ¿no? Para la otra parte, pues ya su papá yo creo que no ha de ser un niño como para que se deje.
0: Claro.
1: Yo creo que
0: claro.
1: Si hace eso es por algo, también por sonso, yo creo que le hace falta una limpia, ¿no? Pero pues hay que respetar la decisión de los adultos, ya. Pues ya le pasarán cosillas, a lo mejor ya entenderá a la mala y pues que lo hagan reflexionar después. Déjenlo vivir, cada quien con sus vidas. Me imagino que ya no son niños también ellos. Ustedes preocúpense por la suya y ahí dejen a Doña Pelos que anda haciendo de la suya la cabrona. Ya le tocará su regañiza también. Saluditos, bonito día.
0: Saluditos, mi Ferchus, también para ti. ¿Aquí quién? Hola.
2: Jefa, buenos días.
0: Buenos sobre días. A ver.
2: Pues ya que ni haga coraje la persona, si su papá se encontró una persona o una pareja. Y pues Doña Pelos no es tonta, de seguro ha de ser un viejito que le ha de estar quitando la pensión. Chingo viejo pendejo. Ahí cuando se enferme se va a quedar solito. A ver si la va a cuidar Doña Pelos.
0: ¡Qué bárbaro!
2: De seguro ella es Doña Pelos.
0: Ay, también acá dice Félix. Jefa, yo creo que sí es la que opinó Doña Pelos. Ah, su mecha, no perdona nada, público querido. Pero sí sabía, estaba brava, ¿verdad? ¿Aquí quién?
3: Buenos días, mi comentario es...
0: A ver.
3: Que a mí se me hace que esa fue la señora la que habló porque se expresó bien feo, ¿eh? A mí se me hace que la señora es una oportunista. Por eso no quiere que los hijos sienten para ver qué tanta maldad le puede hacer al señor. Ese es mi comentario.
0: Y wow.
3: Y la que habló hace rato era Doña Pelos, de segurito.
0: Mira, son varios que comentan que sí. Dice, yo soy la que puso el tema. Ah, a ver, somos tres hijos en total, pero nosotros estábamos apegados a él, pero llegó Doña Pelos y ella todo lo cambió. ¿Qué? Oh. Wow. Oh. Entonces, bueno, ahí está, ahí está. Hola, buen día, saludos para la Fundación Querer Vivir, para Bernardino y la señora Mariana y José Alberto aquí en Jalcomulco, de parte de William. Jefa, mándame un algo. Ahí está, que tengas bonito día. ¿Quién por acá?
4: Hola, ¿qué tal? Buenos días.
0: Buenos días.
4: Pues, para opinar bien, tendríamos que saber bien el trasfondo.
0: Ajá.
4: Desde el apodo que le ponen a la señora, desde ahí nos damos cuenta que los hijos no son tan buenas personas, ¿no? Uh-huh. ¿Qué tal si la señora nada más se defiende de la parte de cómo la traten? Pero si el papá le da el lado a la señora o le da la razón a la señora, pues también no tienen nada que hacer los hijos ahí, que se sacan a la chingada de plano, ¿no?
0: Y ah,
4: todo cae por su propio peso, ¿no? A fin de cuentas, todo, cuando se sepa bien la verdad de quién tiene la razón es cuando ahí se van a dar cuenta de la verdad y le van a dar la razón a quien realmente la tenga, hablando del papá. Uh-huh. Buenos días y excelente inicio de semana.
0: También para ti, excelente inicio de semana. Todavía hay bastante comentario, hay bastante comentario, pero tengo que irme con mi música, si no, ya saben aquí lo que ocurre. Pero nosotros continuamos con más del show de la mañana.

0: 8:46.
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0: Mira esta, la de cuánto cuesta de Palma Blanca, que suena muy a recodo, me suena muy al estilo, a la instrumentación, a todo del recodo. Bueno, seguimos porque ya hasta adelanté. Hay un montón de comentarios.
1: Jefecita, muy buenos días.
0: ¡Holi! Claro.
1: Tronado.
0: Ahí está.
1: Para que se saliboso, para que le dé celos a mi madrina. Y saludos para los vecinos, para don Hilario, el apoyo del Tibetón, para la señora reina. ¿Dónde estará la señora reina?
0: ¿Quién sabe?
1: Ay, Dios mío. Igual para mis padrinos de Mahuistlán. Y para los trabajadores del tío que están tomando café. Y pues con respecto al tema, pues así tenía que ser. La chingada chalapastruda mugrosa, rascacazuelas, pescuezo prieto. Ser amable para entrar a la casa, porque no es tonta. No es tonta. Y el señor hace lo que quiere porque le ha dado agua de calzón, agua de truza, agua de media. Por eso hace lo que hace. Y le recomendaciono a la muchacha que le dé su buena rastriza, que se ha creído. Que la saquen de la casa, le echen agua caliente y órale, que se vaya. Mi amiga, otro consejo más. No te preocupes, que la vida es muy grande y todo, mira, es como un reloj de tiempo.
0: Ajá.
1: Yo soy de las personas que cree en todo en el tiempo. Y ahí déjaselo. Que el día de mañana el señor se va a dar de topes en la cabeza y se va a dar cuenta el error que está haciendo por serle una persona que ni es de su familia, por darle la espalda a ustedes. Todo esto es un reloj. O a veces, como decimos, a veces estás arriba, a veces estás abajo. Así esto es como esto va a ser el tiempo. Cuando necesita de ti, entonces tú le dirás, chíngate, serás mi padre, pero chíngate, arréglatelas con esa culera. Perdón, jefecita, pero sí da coraje.
0: Sí, ya oí.
1: Que se las arregle con ella y que ella lo haga, que ella deshaga. Que todo esto, todo se arregla al tiempo. Todo al tiempo. Adiós.
0: Adiós. Sí, lo dijo en su ronco pecho, ¿eh? Qué barbaridad. Acá, ¿a quién tenemos? Se me va acabando el tiempo.
2: Respecto al caso, es cierto, sí es cierto, que hay hijos, la verdad, tan metiches, que no dejan vivir a su papá vivir bien, ¿no? Pues lo digo en mi caso porque, mira, así pasa, son hijos tan metiches. ¿Por qué crees que luego somos nosotras así como que cambiamos con ellos? Porque ellos, las personas esas son groseras, te lo digo porque mi ex esposo, el papá de mi hijo, yo vivía con él y tiene chamacas grandes, ya están grandes las escuinclas. Y le decían chismes de mí, le decían estas cosas de mí. En sí, cuando ya no vivía ni con él, pasaba yo por la calle, me insultaban, me decían de cosas.
0: ¡Ah, caray!
2: Y me decían de cosas. Y como la vida, la verdad, desde que empecé yo viví con su papá de ellas, iban nada más a la casa a meter chismes de su mamá, X cosa, ¿no? Meterme chismes. Ese es mi caso respecto al tema.
0: Ah, ok.
2: Porque nomás buscan la mala vida. Ahorita el hombre anda solo, ni vive mal y mira.
0: Ah, sí, o sea, es parte y parte, ¿no? Sí, tienes razón. Digo, no sé este caso si sea así, pero sí, sí las hay. Hola, buen día, quiero que feliciten a mi mamá, Francisca Rivera Domínguez, hoy su cumple, de parte de sus hijos, Alberto, Carmen, Nacha, y los nietos y bisnieto, con las mañanitas, muchas felicidades. Es normal, más jala un par de melones que la yunta de bueyes, dice este carnalito. Hola.
3: Dejen que les dile ello a los hijos, que lo dejen, a lo mejor están tan acostumbrados a eso, que no precisamente ya después está todo el día, necesitamos también tener nuestro espacio, entonces no pasa nada, déjenlo, ya si está de ver haciendo muy mala, se dará cuenta ya, déjenlo vivir, ustedes con lo suyo, ya dedíquense a su tiempo también de ustedes y ya. No siempre vamos a estar pegados toda la vida. Cuando uno se muere ya no hay nada ni vuelta atrás.
0: Totalmente, totalmente. El viaje es corto, se nos olvida. ¿Aquí quién?
4: Jefecita, muy buenos días.
0: Muy buenos días.
4: Yo digo sobre la opinión que acaba de opinar el señor.
0: Ajá.
4: No, los hijos no dejan de ser hijos, aunque los papás busquen rumbos diferentes.
0: Sí.
4: Y debería del señor de ver a sus hijos, porque aquí en esta situación la mujer algún día se va a chocar de él y lo deja. Y ya el que tiene que cargar con él van a ser los hijos. Excelente día, jefecita.
0: Eso me encantó, tienes razón. Tienes razón. Y bueno, pues yo quisiera que salieran todos los comentarios, pero ya se me acabó el 20. Sin embargo, mil gracias para toda la gente bellísima que pasa a dejar su humilde opinión, su comentario, que participa. Muchísimas gracias de todo corazón. Soy la jefa, les deseo un maravilloso inicio de semana. Cuídense mucho, pórtese bien. Luego aparece en el tema del día. Que Dios los cuide siempre. Que sea una semana maravillosa, aunque haya tormenta, hay que poner buena cara. Si Dios quiere, mañana a las 6 por aquí nos encontramos. Besitos, chao.

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13: Buenos días, ya son las 10:03.

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2: ¡Vámonos! ¡Buenos días! Allá están los Tigres del Norte, mi linda wife, mi linda esposa. Juan Gabriel, el tema de la frontera, y Rudy, la escala, mi vida eres tú. Ahí está el micrófono, ya lo moví, ya. Y Pollo, buenos días. Ponme la canción de la Martina con Antonio Aguilar aquí en Acatlán, manda El Patrón FM. Sí, es correcto. En Acatlán manda El Patrón FM. Mi Pollo, buenos días. Dice, buen ambiente pusieron el sábado en Halls Club, en Las Vegas. Yo les dije que íbamos a armar el ambiente. Qué bueno que fueron y que se divirtieron muchísimo con mis amigos de Halls Club. Dice, tenía razón, iba a perder el América. Yo les dije. Saludos, mi Pollo. Felicítame a la señora Rosa, de parte de su hija, de parte de sus nietas en la colonia Manantiales, aquí en Coatepec, donde manda El Patrón 104.9. Saludos, buenos días.
3: Compa Pollo, buenos días, buenas tardes, buenas noches, compa Pollo. Excelente y bendecido inicio de semana. Por favor, complácenos con algo de la rondalla de Saltillo, mi Cristo viejo. Con saludos para mi esposa Blanquita Rodríguez, que te estamos escuchando en la colonia Lagunilla, de parte del buen Miguelón. Súbele, compa Pollo, súbele.
2: Buenos días.
4: Buenos días, compa Pollo, aquí en la canción el grupo Pegaso. Y un saludo al taller Motocerguero, aquí al Lencero. Y un saludo al taxi 6031. Y aquí manda El Patrón 104.9 FM con mi amigo compa Pollo.
2: Eso, Carlito, buenos días. Son las 10:17.
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1: El presidente de la Junta de Coordinación Política del Congreso de Veracruz, Esteban Bautista Hernández, confirmó que ya fueron aplicadas sanciones económicas a legisladores que acumularon inasistencias y retardos injustificados durante las sesiones legislativas.
2: Dos de Morena, un hombre y una mujer, y uno del PAN.
3: Oiga, ¿y cuáles son las sanciones?
2: Ellos ya lo saben, ya se les descontó ayer, ya se les descontó, ya se solicitó al área de finanzas.
1: La Universidad Veracruzana concluirá la primera etapa de construcción de la Escuela de Artes, ubicada en las instalaciones de un expenal, entre agosto y septiembre de este año. Así lo informó el rector Martín Aguilar.
4: Ahorita la primera etapa ya la terminamos ahora, como les digo, en junio. Se pasa la gente, los cuatro grupos en agosto.
1: A una mujer de la tercera edad le amputarán ambos pies, luego de desarrollar una grave infección por miasis causada por gusano barrenador, tras permanecer presuntamente encerrada por su pareja en una vivienda del sexto barrio de Rafael Delgado. La víctima, una mujer hablante de náhuatl y en condiciones de extrema vulnerabilidad, reportó que el problema de salud comenzó con un rasguño provocado por un gato. Sin embargo, la falta de atención médica y el abandono de la herida permitieron que se desarrollara la miasis. Y en los espectáculos, Cristian Nodal recibió una ola de críticas nuevamente en redes sociales tras publicar en su cuenta de Instagram un video donde mostró el cuarto que Ángela Aguilar habría decorado para su hija Inti, en medio de una disputa legal con su expareja, la cantante argentina Cazzu. Los detalles en nuestro portal www.olivanoticias.com. Soy Karina Arriaga.
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0: de la mañana. 10 de la mañana con 40 minutos exactamente. Buenos días.
1: Buenos días, mi compa Pollo. Te saludamos de aquí desde el estado de Luisiana. Para pedirte una rolita por ahí de Cornelio Reina, Lágrimas de mi Barrio. Aquí manda el patrón 104.9 FM y súbele.
0: Súbele, caralito, hasta la Unión Americana.
2: ¿Qué tal, Federico Ríos? La voz que le pone sabor a la radio. Complace aquí la banda de Tío Diego con una bonita rola. Piel Candente, Rigo Domínguez y su grupo Audaz. Con saludos para Brianda, Marlene y Jacqueline. Ya sabes, Federico Ríos, el que mandas el patrón 104.9 FM. Súbele, Federico Ríos. Súbele, perruqui.
0: Ándale pues, como no, aquí está Grupo Pegaso.

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hasta el día, pues. Ya se parece a mi exnovia, ¿va? Un día sí me quiere, otro día no. Un día sí, un día no. Así son las cosas de la vida. Oye, es una canción de... ¿Cómo se llama? Se me olvidó. Rondalla de Saltillo. Ya iba a decir la rondalla de Actopa. No, no, no, es la rondalla de Saltillo. Esto se llama Mi Cristo Viejo. Saludos a mi compa Roberto, le mandamos un saludo. Dice, saludos muy especiales. Dice, oye, Pollo, que no perdió el América, que empataron. Pero le hace falta un campeonato al Pumas, al América, ya van, ya es más líder. Dice, en las buenas y en las malas, arriba el América en la Concepción. Bueno, está bien, está bien. Empataron. Oye, saludos, excelente inicio de semana. Ponme la canción de Mari, Es Mi Amor, de Leo Dan, por favor. Soy Araceli, te escucho en el castillo. Saludos, Araceli, ¿cómo estás? Buenos días. Saludos para la niña Jimena Dayana Peralta Veneroso. Escucha en el trópico municipio de Tlaltetela, de parte de la familia Veneroso Hernández. Ponme una canción, mi pollo. Felicítame a la señora Rosa, de parte de su hija y sus nietas. Te escuchamos en la colonia Manantiales, aquí en Coatepec, manda el patrón FM. La canción de Gema de los Dandies. Ah, qué bonita canción para las mamis también. Saludos para mandarle saludos a mi hijo Juan Diego, que es operador de la alzadora 382. Dile que lo extraño muchísimo. Mi hijo dice, te quiero muchísimo, que Dios me lo cuide en su trabajo, que lo extraño, de parte de su mamá Marisela González. Te escuchamos en Naranjos. Gracias, mi pollo. Saludos, cómo no. Saludos también, dice, en Piedra Parada. Ya casi es la fiesta patronal. Te estamos escuchando en Tennessee. Dedicas una canción, mi pollo. Cómo no, claro que sí, para mis amigos que nos están escuchando allá en Tennessee. Y para la próxima fiesta patronal, de mis amigos de Piedra Parada. Saludos. Ya llueve en algunas partes de Jalapa,

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1: El titular de la Profeco, César Iván Escalante Ruiz, informó que junto con Hacienda, Agricultura y alrededor de 60 centrales de abasto, mantienen mesas de trabajo para estabilizar y disminuir el precio del jitomate.
2: Han sido 5 mesas de trabajo, participan 60 centrales de abasto para hacer esfuerzos conjuntos y coordinados para la disminución y estabilización del precio del jitomate. Este es un esfuerzo que coordina nuestra secretaria de Agricultura.
1: Dolores Linde Uscanga, psicóloga clínica de la salud con 8 años de experiencia frente a grupos escolares, explicó que el cambio de fechas del ciclo escolar generaría un impacto directo en el entorno de los hogares. Indicó que el ajuste exige una preparación rápida por parte de los adultos para gestionar el tiempo libre de los menores.
3: En la actualidad hay muchísimos niños que necesitan rutina y espacios de convivencia para mantenerse y para poder tener hábitos saludables, así como los papás también, o los cuidadores, un lugar donde puedan tenerlos en los que ellos pueden hacer ciertas actividades.
1: En el marco de la marcha de este 10 de mayo, Victoria Delgadillo Romero, integrante del colectivo Familiares Enlaces Jalapa, expresó el profundo dolor e incertidumbre que enfrentan madres y familiares de personas desaparecidas, quienes diariamente viven con la angustia de no saber qué ocurrió con sus seres queridos ni dónde se encuentran.
4: Pues desgraciadamente el problema es en la identificación humana. Hay mucho rezago en cuanto a identificación humana y eso es lo que a nosotros nos interesa, ¿no?
1: Envía tus denuncias ciudadanas a nuestro WhatsApp 2281-400-600. Soy Karina Arriaga.
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0: Las 11:48.
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1: One, two. ¿Qué fue eso? las mañanitas. Vamos a poner las mañanitas, ¿por qué? No, compadre, todavía me falta.
2: La calle me llama.
1: Dice el Perruqui por tu cumpleaños. No, compadre. Es el 22, no el 11. Faltan 11 días, es correcto, faltan 11 días. Ah, bueno, está bien. No, no, no. Gracias, compadre. 22 de mayo es mi cumpleaños, este Perruqui. Oye, saludos muy especiales, dice. Buenos días. Pasar el número del Flaco. Fíjate que. Ah, ok, ahorita le preguntamos a Flaco. Sí, podemos pasar su número personal para contrataciones. Buenas tardes, buenos días, buenas noches.
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1: Ah, muchas gracias, el Patrón FM, es correcto. Mándale saludos, mi Pollo, para el Terror de Santa Cruz. Está escuchando en Teocelo, Veracruz. Dedíquele a la canción de la Martina para el Terror de la Santa Cruz. Le mandamos un saludo. Dice, mi Pollo, iba bien la programación. ¿Por qué son así? Saludos a Benjamín de Limones, de parte del Gardumen, el Churrias. Le manda saludos. Saludos para Ángeles, Janet, para Teresita del Rocío, aquí en el taller del buen Ramón, donde manda el Patrón FM. Saludos, buenos días, buenas tardes, buenas noches.
4: Buenos días, buenas tardes, buenas noches, mi buen chiquibón.
1: ¿Las qué? Las tandas del Patrón. Eso.
4: Un saludo a Víctor Carmona.
1: Ajá.
4: El temerario mayor de Rancho Nuevo y a su hermano Eric acá en el taller de motos, el Güero.
1: Órale.
4: En el Cero Veracruz. 100 trabajadores llevando al alta el Patrón 104.9. Por ahí complácenos con una.
1: ¿Cuál quieres?
4: Unas cumbias tropicales, una ráfaga tropicalona.
1: Tropicalón.
4: Y el Patrón 104.9 con Federico Río, con Papoyo.
1: Ya ni hace calor, ya llovió. Oigan, por cierto, aguacero, ¿eh? Vayan a la página de Oliva Noticias para que se den cuenta. El tremendo aguacero, nada más cayó así. ¿Qué te gusta? 10 minutos, 15 minutos. Pero tremendo aguacero que hasta se inundó la calle de Enríquez. La zona del centro de Jalapa completamente inundada. ¿Quieres ver las imágenes? Entra a Oliva Noticias.
5: Buenos días. Hola, Federico. Muy buenas tardes.
1: Hola, buenas tardes. ¿Qué pajó, güera?
5: Oye, todos los días te estoy escuchando.
1: Ah, muchas gracias, güera.
5: Y luego no te mandé mensajito.
1: Ajá.
5: Es porque estoy ocupada.
1: Ah, bueno, güera.
5: Se me pasa el rato escuchando.
1: Ajá.
5: Tus cosas que estás diciendo.
1: Ah, ya ves.
5: Todo, pero todo bien, gracias a Dios.
1: Tus cosas, dice.
5: ¿Sabes qué?
1: ¿Qué pasó, mi güera?
5: Aprecia mucho, mijo.
1: Gracias, mi güera. Yo también. Saludos, bendiciones, ¿eh? Saludos a la güera. Le mandamos un saludo. Buenos días, ¿qué pasó? Oigo acá, a ver qué dice aquí.
6: Hola, muy buenos días, compa Pollo.
1: ¿Qué pasó?
6: Estés bien, tengas una bendecida semana.
1: Gracias, carnal.
6: De maravilla.
1: Muchas gracias.
6: Un saludo para la carnicería Arturín.
1: Ajá.
6: Y para Arturo, que hoy cumple años.
1: Arturo.
6: Que se la pase bien en su onomástico y que nos invite a todos a la fiesta. Lléguenle, joya chica.
1: En la joya chica.
6: Halo. Del Rodri.
1: El
6: día.
1: Rodri.
6: Gracias. Oye, súbele.
1: Saludos a mi compa el Rodri. Le mandamos un saludo que nos manda un mensaje, una nota de video, ¿eh? Saludos, felicidades, joya chica. Mándale.
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0: 1216.
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1: La presidenta Claudia Sheinbaum señaló que el calendario escolar fue aprobado por unanimidad de los secretarios de educación de todos los estados y no fue ocurrencia del titular de la SEP. Explicó que ahora el planteamiento es que se conserven las 6 semanas de vacaciones.
2: Ahora salieron gobernadores diciendo que no están de acuerdo y tienen derecho a decir que no están de acuerdo, pero sus secretarios de educación lo aprobaron el viernes. Eso es lo primero, no fue una decisión, una ocurrencia de Mario, sino a petición de muchos maestros y de padres de familia.
1: Marco Eduardo Murueta Reyes, presidente de la Asociación Mexicana de Alternativas en Psicología, indicó que hay acciones que las empresas o patrones deben aplicar para cuidar la salud mental de sus trabajadores.
3: Pues no, las personas o no tienen aspiraciones de hacer algo o no tienen mucho contacto afectivo, la empresa se concentra en la parte pues del trabajo y se olvida de las partes emocionales. Es muy importante, por ejemplo, celebrar los cumpleaños en un área.
1: Adriana Aranda Caballero, oficial del Registro Civil de Jalapa, dio a conocer que actualmente el trámite de la CURP biométrica se realiza de manera más fluida. Asimismo, recordó que para iniciar el procedimiento es necesario que esté previamente dada de alta ante el Registro Civil.
4: Y me regreso a los requisitos: acta de nacimiento, identificación oficial, CURP verificada y validada por el Registro Civil y un correo electrónico.
1: A las 2 de la tarde te esperamos en la segunda emisión de Oliva Noticias. Soy Karina Arriaga y mañana tenemos una cita con más información.
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0: andas, el patrón 104.9, 24 minutos y la 1 de la tarde. Que rápido se está yendo el time. Oiga, ya dejó de llover, ¿va? Nada más me engañaron, ya metí la ropa y luego... ¿Verdad? Así dice, nada más metí la ropa y más tarde en meterla que ya pasó el agua. Oye, mi pollo, te estamos escuchando en Cerro Gordo. Saludos para toda la banda de los Perros Locos y al Gallo. Le mandamos un saludo. Saludos, mi pollo, desde Cerro Gordo. Por favor, mándale saludos a la, ponle las mañanitas a Francisca Rivera Domínguez. En Actopan, Veracruz, Cerro Gordo, Actopan, Veracruz, donde manda el patrón FM. Cómo no, ahí están las mañanitas, Francisca Rivera. Dice, es mi mamá, te estamos escuchando porque hoy está cumpliendo años. De parte de todos sus hijos y de parte de toda la familia. Señora, que se arme la fiesta, no importa que sea lunes, saque los whiskies. Le mandamos un saludo a toda mi racita. Y pollo, aquí en Mega de la Torre te estamos escuchando. Mándale saludos para el taller multiservicio Los Ángeles. Dedícame una canción de Los Árboles de la Barranca. Ah, muy buena. Árboles. Esa queda bien. Para todos los amigos de Vega de la Torre, taller multiservicios Los Ángeles. Me llega un mensaje, dice, hola. Ah, pues hola, los Perros Locos. Para el Malacosa. Dice, ya métanlo al doble A. Vamos a llevarlo, ¿no? Es un tazo dorado, el Perro Loco, el Malacosa. No, pues ya qué podemos hacer con el Malacosa. ¿Ya qué, va? ¿Ya qué? Buenas tardes, buenos días, buenas noches.
1: Buenas tardes, me podría felicitar a mi hija.
0: Claro.
1: Claudia Reyes Neri.
0: Ajá.
1: Aquí en la colonia Altamirano de Paso del Macho, Veracruz.
0: Ok, ¿cómo no?
1: Con la canción de ¿Cuándo vas a volver?
0: Ajá.
1: De Montes de Durango.
0: Muy bien.
1: Aquí en Paso del Macho, manda el patrón. 104.fm.
0: Saludos a tu hija entonces, le mandamos un saludo hasta Paso del Macho. Vámonos, aquí está Junior H. y Gael Valenzuela. Esto se llama...

0: El día con 44 minutos. Por acá estaba checando las redes sociales. ¿Quién nos está saludando? ¿Quién nos escribe? ¿Quién nos está mandando un mensajito? Síguenos en Facebook, ya sabes. Nos encuentras como El Patrón 104.9 FM. Buenas tardes.
1: Buenas tardes. ¿Cómo se encuentra el pollo? Ya me estás mandando el agua para acá, para Tuxpa. No manches, pollo.
0: Perfecto.
1: Está lloviendo Jalapa. Dice, estaba lloviendo Jalapa.
0: Dale,
1: pero
0: pasero.
1: Ya se me puso nublado el cielo. Parece
0: mira.
1: Que va a llover.
0: Eso.
1: Y el pollo se va a mojar. Ánimo pollo, soy Juan Carlos. Un cordial abrazo y felicito a todos los locutores del 104.9.
0: Ya estás, carnalito, muchas gracias. Oye, saludos a mi compita, el buen DJ Rafa. Le mandamos un saludo. Le mando saludos muy especiales para Florecita también. Y a toda mi gente hermosa que nos está sintonizando en Jomotla. Para mi compa Víctor Javier también en las redes sociales. Para mi buen amigo Mario Bros que nos está saludando. Le mandamos un saludo muy especial, que bárbaro Mario Bros. Le mandamos un saludo para mi gente allá en Actopa, en Veracruz. Saludos para Anabel Grijalva, le mandamos un saludo. Saludos muy especiales para Ale Rolón. Mis amigos y amigas que nos sintonizan allá en Coatepec, donde manda el patrón 104.9 FM.
2: Bueno.
3: Hola, mijo.
2: Papito.

0: 12:49.
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0: 1:15.
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2: Es la 1:30.

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0: Vamos a arrancar con la segunda de Oliva cuando son las 2:01. Veracruz ha pedido a la Secretaría de Educación Pública ser excepción en el recorte al calendario escolar. Es decir, como queda el calendario escolar recortado por motivo de la ola de calor o del mundial, la gobernadora Nale dice que Veracruz va a pedir entrar en excepción, que no se recorte el calendario escolar en el estado.
1: Nosotros estamos haciendo una solicitud por estado de excepción, ya que una gran parte de Veracruz no tuvo clases todo el mes de noviembre.
0: Mario Delgado, el secretario de Educación Pública, afirmó hoy que el cambio del calendario escolar es justificado por la nueva realidad del país.
2: Al cerrar la escuela, la carga del cuidado recae mayoritariamente en las mujeres.
0: Incrementa Veracruz el 40% en el salario de los profesores de la Universidad Popular Autónoma de Veracruz. Le voy a comentar sobre este incremento al salario de los maestros de la UPAP. Localizaron a un exalcalde desaparecido. Sobre esto habla Juan José Enríquez en la zona centro.
3: Luego de estar desaparecido por 48 horas, el exalcalde perredista de Tlaquilpan, Nabor Sánchez Salas, fue localizado con vida durante la madrugada de este lunes. Los detalles en unos momentos en Oliva Noticias.
0: Una mujer indígena de Rafael Delgado va a ser amputada de ambos pies después de una infección por miasis que causó el gusano barrenador. Le voy a platicar de esto y más en la segunda. Arrancamos.
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0: ¿Cómo le va? Les saludo con gusto. Soy Alejandro Aguirre Guerrero. Le voy a contar las historias importantes del día cuando son las 2:03. Estamos como siempre, como todos los días, en redes sociales y en radio. Así cubrimos el estado de Veracruz y el mundo. Lo hacemos en Facebook, X, Instagram, YouTube, el canal 12 de Supercable, la página olivanoticias.com y el WhatsApp abierto, el 2281-400-600, en tiempo real, en vivo y en directo para usted, todo el estado de Veracruz y la radio, por supuesto. 2:03, arrancamos.
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0: La presidenta Claudia Sheinbaum afirmó que este recorte del cual tanto se ha platicado, el recorte, el acortamiento del ciclo escolar, no fue una ocurrencia, no se le ocurrió solamente al secretario de Educación Pública, Mario Delgado. Dijo la

0: Están de acuerdo y tienen derecho a decir que no están de acuerdo, pero sus secretarios de educación lo aprobaron el viernes. Eso es lo primero, no fue una decisión, una ocurrencia de Mario, sino a petición de muchos maestros y de padres de familia que se hizo este planteamiento y todos lo votaron. Eso es lo primero, para que no digan que es porque hubo una campaña ahora contra Mario, y la verdad es que fue una decisión unánime de todos los secretarios de educación del país. Eso es lo primero. Lo segundo, pues también hay que escuchar lo que se plantea. Entonces, se plantearon vacaciones muy largas. Entonces, el planteamiento ahora, pues es que se conserven las 6 semanas de vacaciones. Y se va a volver a reunir este Consejo de Educación, donde participan todos los secretarios, hoy a las 10 de la mañana.
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2: Y Veracruz, en este tema del recorte al calendario oficial de clases, Veracruz ha pedido a la Secretaría de Educación Pública ser excepción, es decir, que sea excepción el Estado en cuanto a este recorte al calendario escolar, porque recordará usted que en tiempos de contingencia, con aquellas lluvias que tanto afectaron a la zona norte en el mes de noviembre, gran parte del Estado no tuvo clases. Esto lo comentó la gobernadora Rocío Nale.
3: Cuando nosotros escuchamos la propuesta que hace Mario, se analizó, dijimos a ver cuál es, cómo nos impacta a nosotros en Veracruz. Si bien es cierto que hace mucho calor, si es cierto que viene el mundial, nosotros estamos haciendo una solicitud por estado de excepción, ya que una gran parte de Veracruz no tuvo clases todo el mes de noviembre. Todo el mes de noviembre, por la contingencia que vivimos en la Huasteca, estamos hablando que desde Cuatzintla, una parte de Papantla, Cuatzintla, Cazones, hasta el Higo, hasta arriba hasta el Higo, y toda la sierra de la Huasteca no tuvieron clases. Hubo escuelas que se fueron al agua, hubo escuelas que todavía estamos rehabilitándolas, otras que se tienen que hacer nuevas, y que los jóvenes, pues algunos empezaron con línea, otros se reubicaron. Entonces nosotros sí tenemos un estado de excepción, estamos mandando una propuesta para ver si se considera. Ya también se la comunicamos al secretario de Educación, dijimos, oye, nosotros llevamos una propuesta por estado de excepción. El sindicato, muy consciente, me dice, sí, tienes razón.
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2: Y ante este recorte al calendario escolar, el gobernador de Jalisco opina que si quieren evitar movilizaciones del magisterio en la Ciudad de México, tendrían que modificar el calendario de la Ciudad de México, pero no el calendario de todo el país, el calendario escolar.
4: Esta decisión fue completamente equivocada. El tratar de anticipar el término del ciclo escolar es algo que afecta la educación de nuestras niñas y niños, y es algo que afecta también, por ejemplo, porque nunca hubo un pensamiento en materia de género pensando en las mujeres. ¿Qué pasa con todas las mujeres que trabajan y que se van a ver afectadas? De que sus hijos van a estar nuevamente en sus casas y tienen que cuidar de ellos cuando deben también de trabajar. Entonces, la posición de Jalisco ante la federación es muy clara. Se debe de respetar el ciclo original que está hasta la fecha publicado en el diario oficial de la federación. Que no exista ninguna modificación, ni que se anticipe el término del ciclo, ni que se anticipe el próximo ciclo escolar. Vamos a ser muy claros en el posicionamiento con todos los secretarios federales. Y bueno, pues desde que esta medida se anunció la semana pasada, desde Jalisco fuimos muy claros.
2: Habló incluso que el calendario todavía tiene residuos tecnócratas, refiriéndose por supuesto a los gobiernos anteriores. Dice que después de la entrega de calificaciones hay una inercia en las escuelas. Después del 15 de junio se cae en un periodo que en realidad se aprovecha para la descarga administrativa. San Mario Delgado dice que después de las calificaciones o después de los exámenes el ciclo escolar baja. Dice que el cambio es justificado por esta nueva realidad en el país y argumentó

0: El sistema económico está obligando a las familias a buscar dónde dejar a sus hijos para poder trabajar.
1: Un Sonora 45 grados, la Huasteca Potosina con calor y humedad, la Sierra de Oaxaca, la Chontalpa de Tabasco exige miradas distintas. La soberanía de los territorios es el corazón de nuestro modelo y el calendario debe honrar esa diversidad. Además, hay una realidad insoslayable. Al cerrar la escuela, la carga del cuidado recae mayoritariamente en las mujeres. El sistema económico actual es insensible, obliga a las familias a buscar dónde dejar a sus hijos para poder trabajar. Es injusto que las empresas pretendan que el aula resuelva su falta de flexibilidad laboral. La escuela es un territorio de aprendizaje, no un lugar de resguardo de niñas y niñas por conveniencia del mercado.
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0: Parte de lo que dice Mario Delgado, el secretario de Educación Pública. Dolores Linde, ella es psicóloga clínica de salud con 8 años de experiencia frente a grupos escolares. Dice que el cambio de fechas en el calendario escolar genera un impacto directo en el entorno de los hogares. Dice que este ajuste al calendario exige una preparación rápida por parte de los adultos para ver qué hacen con el tiempo libre de sus hijos e hijas.
3: Y pues bueno, qué mejor que romper unas rutinas de algo que se tenía establecido, pero también es importante considerar que en la actualidad hay muchísimos niños que necesitan rutina y espacios de convivencia para mantenerse y para poder tener hábitos saludables, así como los papás también, o los cuidadores, un lugar donde puedan tenerlos en los que ellos pueden hacer ciertas actividades. Creo que aquí lo más importante en este momento es que más que el cambio de fechas es saber qué es y cómo nos tenemos que preparar de una manera rápida para que en este nuevo cambio, en este periodo, qué actividades van a tener los niños.
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0: Y las escuelas de Veracruz van a suspender actividades académicas 14 y 15 de mayo. Otra vez no habrá clases, pero ahora es con motivo del Día del Maestro. 14 y 15 de mayo. La medida aplica para los planteles del estado mediante un acuerdo entre autoridades locales, las educativas, el gobierno federal y los sindicatos. El descanso del 14 de mayo, recuerde que el Día del Maestro es el día 15, es el que les tocaría como descanso, pero bueno, hablando del 14 de mayo, se determinó a través de un comunicado que dio a conocer la Secretaría de Educación de Veracruz. Por su parte, la suspensión del día 15 obedece a la programación que ya está oficial en la Secretaría de Educación Pública y que vino en el calendario escolar oficial, el día 15. El día 14, bueno, también se anexa como día de descanso, de acuerdo a lo que comento, de acuerdo a este oficio de la Secretaría de Educación en Veracruz. Alejandro Rebolledo, que es secretario de Operación Político Sindical de la Región Octava, de la sección 32 del sindicato, confirma esta pausa en las aulas para el día 14 y día 15.
4: Sí, el 15 ya venía en el calendario oficial que se emitió desde el año pasado, y el 14, por un acuerdo con algunos sindicatos, acordaron dar el 14. Son los únicos y últimos días ya de asueto que puede haber ahorita para terminar el ciclo escolar, que también ahí pues estamos viendo a ver qué sucede, no, qué emana de la presidencia de la República, porque ya hay una propuesta, pero es eso, una propuesta. Entonces estamos esperando que en esta semana baje la información para ya estar en condiciones de decir, bueno, tal día se termina el ciclo escolar y regresamos tal fecha, ¿no? A cursos y todo eso los maestros.
5: Además, la gobernadora del estado también hizo una propuesta, ¿no? Que iba a enviar precisamente, claro, a México.
4: Sí, se reunió con nuestros líderes del CENTE. Entonces, también nosotros en esta semana quiero pensar que nos van a llamar a nuestra directiva seccional para poder bajar esta información.
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0: Pues así las cosas, son las 2:13. Le comento también en temas que tienen que ver con maestros, con docentes, que el gobierno de Veracruz autorizó que se les incremente el salario en 40% a los docentes de la Universidad Popular Autónoma de Veracruz, de la UPAP, como parte de la política estatal. Este ajuste aplica desde bachillerato hasta doctorado. De esta forma le dan certeza a los profesores, a las profesoras de la UPAP. Con este incremento, el pago por hora clase en bachillerato en la UPAP se les pagaba 50 pesos por hora a los que dan clase en bachillerato en la UPAP. Ahora se les va a pagar 70. A los que dan clase en licenciatura, se les paga hasta ahora 70 pesos, va a subir a 98 pesos. Hablo de la UPAP, de la Universidad Popular Autónoma de Veracruz. En temas de especialidad, se les paga actualmente 180 pesos por hora, va a pasar a 252. Y en maestría, pasa de 200 a 280 pesos. Y en el tema del doctorado, actualmente se les paga a los maestros en la UPAP 230 pesos por hora, va a pasar a 322. En el caso de directoras, directores de bachillerato, los salarios mensuales se ajustan también conforme a la matrícula que se atiende. Por ejemplo, planteles que van de 1 a 50 estudiantes pasan de 1,500 a 3,080 pesos en el caso de los directores. Aquellos planteles que son de 51 a 100 estudiantes, de 2,000 a 2,780 pesos. Y así van subiendo. Por ejemplo, en el caso de aquellos planteles de la UPAP que atienden a más de 151 estudiantes, pasa el salario de directores de 3,000 a 5,180 pesos. Son salarios para directores, directoras de planteles. Para el tema de licenciatura y posgrado, también se actualizan salarios. Por ejemplo, planteles de 1 a 40 estudiantes suben de 3,000 a 5,180 pesos en el tema de los directores y directoras de planteles. Por ejemplo, en aquellos planteles que son arriba de los 120 alumnos, en lo que se refiere a maestrías o a posgrados, pasan de 4,500 a 7,280 pesos. Es decir, se modificaron los salarios, se incrementaron pues los salarios en la UPAP para maestros de nivel bachillerato, licenciatura, especialidad, maestría, doctorado. También subieron los salarios para los administrativos, para los que se encargan de planteles, dependiendo del número de alumnos que atienden. Y estos pagos pendientes, además de pagos pendientes que están derivados de inconsistencias documentales y se van a cubrir antes de la primera quincena del mes. Por lo que está exhortando a que se mantenga comunicación directa, dice la autoridad, con las áreas correspondientes y que se agilice cualquier trámite en proceso.
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0: Sobre este tema de la UPAP, estos salarios que le estoy comentando, estos incrementos al salario de maestros, maestras en la UPAP y administrativos, esto fue lo que dijo la gobernadora Rocío Nale.
6: Los catedráticos no tenían contrato, es más, no estaban considerados como catedráticos, sino como asociados o, no sé, solidarios, se decía. Y dijimos, a ver, vamos a ver quiénes sí están, quiénes sí dan clases, cómo se hace. Entonces nos llevó todo un tiempo, lo hicimos por todas las regiones, okay, se les pagó un retroactivo que no tenían, o sea que no se les había pagado, se les pagó a todos los que acudieron, muy bien. Ahora pues vamos al contrato, ya también se firmaron contratos. Hay grupos que han dicho, a mí no me han pagado. Yo me metí y les dije, a ver, ¿cómo es posible que no les hayamos pagado a este grupo que nos está diciendo? Revisen, por favor, pedí a Cetiplan, ya Cetiplan se metió, se les pagó ya la semana pasada. Y empezaron a decir pues que se les estaba pagando muy bajo, a 50 pesos la hora. También me metí a revisar, dije, a ver cómo está el tema, y argumentan que se les pagaba 70 pesos la hora anteriormente. Entonces ya di la instrucción que se paguen a 70 pesos la hora. No puedes tú bajarle el salario a nadie, aunque no tuvieran contrato, aunque no estuvieran en un sistema educativo, porque no estaban como solidarios. Y dijimos, bueno, vamos a ir ajustando. Y hay otras personas que los he visto, ya los tenemos detectados, que han estado agitando porque pues pertenecen a... son afectados de la fundación anterior. Pues no, eso no los vamos a contratar.
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0: Son las 2:18, vamos a hacer una pausa, hay varios temas que tocar, regresamos con más información.
7: El Laboratorio Biotecnológico Moderna anunció trabajos para desarrollar una vacuna contra el hantavirus. Hallan a 6 personas sin vida en vagón de carga de tren en la frontera de Estados Unidos con México. Miles de usuarios reportan caída de seguidores en Instagram tras una nueva limpieza de cuentas falsas por parte de Meta. Hijo impacta a su mamá en Matamoros, Tamaulipas, con ramo gigante de 4,000 rosas y 3 metros de altura, tan enorme que llegó en grúa.
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6: Le comento sobre la Universidad Veracruzana, va a concluir la primera etapa de construcción de la Escuela de Artes. Recordará que la Escuela de Artes de la UV ahora está ubicada en las instalaciones de un expenal, ¿sí? Y de aquel edificio del Instituto de Ciencias Marinas y Pesquerías entre agosto y septiembre de este año. El rector de la UV, Martín Aguilar, confirma que los estudiantes van a comenzar a ocupar espacios de este antiguo centro penitenciario. Este expenal ahora será la Escuela de Artes de la Universidad Veracruzana, ya el próximo ciclo escolar. Habla Martín Aguilar.
7: Ahorita estamos por terminar en el mes de agosto la primera fase. La primera fase de la construcción, ya se van a pasar los grupos, algunas áreas a esa primera fase de la construcción. Vamos muy bien también en la construcción del el edificio del Instituto de Ciencias Marinas y Pesquerías. Muy bien vamos, ahí abrimos también más o menos en agosto, septiembre.
8: ¿Lo del penal, qué avance lleva?
7: El expenal es muy grande, vamos a ir por etapas. Ahorita la primera etapa ya la terminamos ahora, como les digo, en junio. Se pasa la gente, los cuatro grupos en agosto, pero de ahí iniciamos con otra fase del penal. Ese es un trabajo a mediano y largo plazo.
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6: Y después de que concluya este plazo, y que ya concluyó, por cierto, el plazo para que se entregue la cuenta pública de los 212 ayuntamientos, la cuenta pública que usted sabe que son las cuentas, pues, de los ayuntamientos, tienen que ser entregadas al Congreso de Veracruz. Bueno, el presidente de la Comisión de Vigilancia, Miguel Guillermo Pintos, dice que 210 ayuntamientos de los 212 cumplieron de manera oportuna para la entrega de la cuenta pública. Los que no entregaron fueron Tuxtla y El Higo. Aquí lo que comenta.
9: El día 30 de abril fue el límite del vencimiento para la entrega de las cuentas públicas 2025. Se llevó a efecto por 212 ayuntamientos. Nos faltaron por recepcionar dos ayuntamientos. Uno fue Tuxtla y el otro fue El Higo. En el caso de El Higo, presentó una sesión de cabildo y la justificación y su denuncia. Más sin embargo, en Tuxtla no recibimos ni sesión de cabildo ni ninguna otra documento donde podrán justificar esta sanción que pueden hacerse acreedores el presidente municipal, el síndico, el tesorero, el director de obras públicas, el encargado el edil encargado de la cuenta pública. ¿Hasta dónde pueden llegar estas sanciones o estos castigos para los exfuncionarios y para los funcionarios que también están hoy obligados a entregar esas cuentas, porque es su responsabilidad por el cargo? Ya está el total de las 210 ayuntamientos que presentaron sus cuentas públicas y nos vamos a trasladar hacia el órgano de fiscalización para que lleven a cabo el proceso de revisión, auditar cada una de ellas.
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6: Y la titular de Protección Civil en el estado, Guadalupe Osorno, reconoce que 168 municipios en Veracruz no tienen atlas de riesgo, o sea, bastante más de la mitad no tienen atlas de riesgo en Veracruz, los municipios. Es un instrumento clave que sirve para tener conocimiento del territorio, de los peligros que pueden afectar a la población de ese municipio, con temas climatológicos y demás, y la infraestructura incluso. Recuerda, Guadalupe Osorno, que los municipios tienen la obligación de hacer sus propios atlas de riesgos.
10: Recordemos que los municipios tienen la obligación de hacer los atlas de riesgo porque, pues porque pareciera que es un tema de atención estatal. El atlas estatal está actualizado, se actualiza todos los días con la información que proviene tanto de los análisis de riesgo como también de las calamidades que se atiende, y tiene cobertura estatal. Es decir, no tenemos ni un solo municipio sin cobertura de un análisis de riesgo de los principales riesgos que azotan el estado. Los municipios deberían tener sus atlas municipales. Estamos haciendo todo un trabajo con ellos de talleres y demás, pues para invitarlos a participar en poderlos hacer. Básicamente es la sistematización de información que ya se tiene, ya sea de manera de gabinete por los análisis que tiene la Secretaría o de la recopilación que ellos hacen también en sus territorios.
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6: Vamos con Juan José Enríquez a la zona centro. Juan José, ¿qué nos tienes? Buenas tardes.
11: ¿Qué tal, Alejandro? Auditorio, muy buenas tardes. Pues comentarte que luego de permanecer casi 48 horas desaparecido, el exalcalde perredicto de Tlaquilpa, Nabor Sánchez Salas, fue localizado con vida durante la madrugada de este lunes, poniendo fin a la incertidumbre que mantuvo en vilo a sus familiares y habitantes de estas zonas serranas. El exedil, quien además es conocido comerciante del municipio, habría sido privado de su libertad el pasado sábado alrededor de las 19:30 horas. Desde ese momento, la familia optó por guardar silencio mientras crecía la preocupación por su paradero. Durante el domingo, la tensión y el temor se apoderaron de su círculo cercano ante la falta de información oficial y el hermetismo que rodeó el caso. Sin embargo, horas después trascendió que Sánchez Salas regresó con vida a su domicilio, donde ya permanece resguardado por sus familiares. Hasta el momento, ninguna corporación policíaca ni ninguna autoridad estatal ha emitido un posicionamiento oficial sobre los hechos. Tampoco se ha informado si existió un operativo de rescate, si hubo detenidos o si se realizó algún pago para lograr la liberación del exfuncionario municipal. La ausencia de detalles ha generado diversas interrogantes entre la población de Tlaquilpa, un municipio enclavado en la zona serrana de Songolica, donde persiste la preocupación por la inseguridad y la operación de grupos delictivos, mientras la familia del exalcalde intenta recuperar la tranquilidad tras las horas de angustia. Habitantes de esta región cuestionan las condiciones de seguridad en esta parte montañosa de Veracruz y el silencio de las autoridades ante un caso que volvió a sacudir a la comunidad serrana. Alejandro, este es mi reporte.
6: Te agradezco, Juan José Enríquez, con la información en la zona centro. Y en el marco de la conmemoración del Día de las Madres, integrantes de la colectiva Violencia Vicaria Orizaba, pues echaron a andar una jornada de expresión artística, protesta pública, para visibilizar el hecho de la violencia vicaria, ¿no? La violencia que enfrentan mujeres separadas de sus hijos a consecuencia de conflictos familiares, procesos legales y demás. Liliana Jiménez, que es integrante de la colectiva que le comento, dice que muchas víctimas de violencia vicaria viven bajo el constante temor de enfrentar limitaciones económicas que dificulten que ellos puedan o ellas puedan continuar con sus juicios.
12: Todo esto es una situación de control. La violencia vicaria creo que es parte de eso, el seguir ejerciendo control sobre nosotras, sobre nuestros hijos, sin importar cuánto los perjudican a ellos. Porque al final ellos son, como decía Marina, nosotras podemos ir al psicólogo, nosotras tenemos una visión más clara de lo que está pasando y de esa manera poderlo asimilar y poderlo analizar de una mejor manera. Pero niños que apenas están formando, que son manipulables en muchas situaciones, que no tienen acceso a un psicólogo y afrontar las cosas más que de las cosas que les dicen las personas que están cerca de ellos. Ellos realmente son las víctimas de todo esto. Son violentados, sufren maltrato infantil. No solo somos nosotras como madres las que nos castigan, las que nos lastiman.
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6: En el marco de la marcha de este 10 de mayo, Victoria Delgadillo, que es integrante del colectivo Familiares Enlaces Jalapa, habló del profundo dolor e incertidumbre que están enfrentando madres, familiares de personas desaparecidas, quienes de manera diaria viven con la angustia de no saber qué pasó con sus seres queridos, dónde están, si se encuentran vivos. Prevalece, dice, la falta de respuestas y avances por parte de la Fiscalía.
13: En la fiscalía, y pues desgraciadamente el problema es en la identificación humana. Hay mucho rezago en cuanto a identificación humana y eso es lo que a nosotros nos interesa, ¿no? La identificación, porque probablemente andamos buscando y nuestros familiares puede hacer que ya están entre los restos que están allá. Bueno, pues nada más nos hemos reunido una sola vez con la fiscal, la nueva, y pues ella dijo que estaba en toda la disposición de apoyar y de que las carpetas avanzaran y que le iba a poner mucho interés en la identificación humana. Hemos tenido una reunión nada más y pues ella también dijo que era el tiempo de mujeres, ¿no? Y que el tiempo de mujeres era para apoyar a todas las mujeres, pero aún no vemos claro, ¿no? Que pues nos apoyen como se debe de ser.
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6: Vamos a una pausa. Antes le comento que Omar García Harfuch, secretario de Seguridad Ciudadana a nivel federal, dijo que tras ejecutar órdenes de cateo en Nuevo León, fue detenido José Antonio N., que está identificado como líder de una célula afín al cártel del noroeste y que está vinculado al huachicol fiscal. A través de un comunicado en sus redes sociales, Omar García Harfuch indicó que en total ejecutaron 4 órdenes de cateo, las cuales se derivaron de trabajos de investigación para después del aseguramiento. ¿Se acuerda que el aseguramiento de un buque en Tamaulipas ligado con el huachicol fiscal? Bueno, dice este texto, como resultado fue detenido José Antonio N., líder de una célula afín al cártel del noroeste relacionada con operaciones con recursos ilícitos y contrabando de combustible, el huachicol fiscal. El funcionario federal también resaltó la detención de una mujer, ahí están las fotografías para la gente que nos sigue en redes, que difunde la propia Secretaría de Seguridad Ciudadana, ahí están las fotografías que difunden. En estos operativos también fueron decomisados 10 armas de fuego, dosis de droga, vehículos y demás. Estas acciones, dijo García Harfuch, participaron elementos de la Marina y de la Fiscalía de la República. 2:33, pausa y regresamos.
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7: Aranda, que es oficial del Registro Civil de Jalapa, dio a conocer que actualmente el trámite de la CURP biométrica se realiza de manera más fluida. Recuerda que para arrancar el procedimiento es necesario que esté previamente dada de alta ante el Registro Civil.
8: ¿Cómo sabemos que nuestra CURP está certificada? Descargamos la CURP y debe de tener una leyenda. Si no tiene esa leyenda, no está vinculada con el acta de nacimiento. ¿Qué hay que hacer? Pues hay que ir al Registro Civil, si están aquí, si son las actas de Jalapa, ir al Registro Civil para que su acta se capture en el sistema. Ahora, si el acta de nacimiento es de algún otro municipio de la entidad federativa o u otro municipio de la República Mexicana, está la plataforma nacional del Registro Civil, en donde las personas pueden solicitar también que les capturen su acta de nacimiento. Capturando el acta, queda vinculada con la CURP. Y me regreso a los requisitos: acta de nacimiento, identificación oficial, CURP verificada y validada por el Registro Civil, y un correo electrónico. A ese correo electrónico les va a llegar la confirmación de que los datos que fueron capturados, de que sus datos ya están capturados en plataforma.
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7: Y con una derrama económica de más o menos 40 millones de pesos, la Feria Nacional del Café Coatepec se consolidó como un éxito rotundo. Así lo confirma el alcalde José Ignacio Luna.
9: Quiero compartirles que en esta edición de la Feria Nacional del Café tuvimos un ingreso de 90,733 personas con boleto pagado a la feria. Esto sin considerar, lógicamente, que todo gente de los stands, en algunos stands eran una o dos personas, en los gastronómicos eran hasta cuatro personas las que podían acceder sin tener que realizar el pago. Desde luego, todas las personas que estuvieron laborando al interior de la feria, también todos los artistas, todos los invitados especiales, toda esta gente que no tenía la necesidad de pagar su ingreso y no está registrada en esto, y que pues formaban parte de la feria, ¿no? Eran los encargados de hacer cada uno de los eventos posibles. Entonces, el dato es de 90,733 personas ingresaron a la Feria Nacional del Café, lo que representa un ingreso solamente por ese concepto de 3,629,320 pesos. Quiero compartirles que la derrama económica de cada uno de los stands que estuvieron instalados en esta feria fue aproximadamente de 23,800,000 pesos en total. Es el dato global solamente de los stands, 23,800,000 pesos. Sin embargo, ahí no contabilizamos todo lo que tiene que ver también con los ingresos que reportaron el sector hotelero, reportaron el sector transportista, como son los taxistas, también desde luego la gente que se instaló en la parte de afuera y los comercios también del centro de Coatepec, que de alguna manera se beneficiaron con esta Feria Nacional del Café y que sumándolos, calculándolos, estimamos en cerca de 40 millones de pesos la derrama económica de esta Feria Nacional del Café.
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7: El Ayuntamiento de Veracruz comenzó la aplicación de multas a partir de 3,000 pesos contra ciudadanos que depositen basura en la vía pública fuera de horarios que están establecidos o en zonas no autorizadas. Arriba de 3,000 pesos las multas en el puerto de Veracruz. Operativos iniciales que ya registran sanciones en el centro histórico en varias colonias. Quien lleva las riendas de limpia pública en el municipio porteño, Emilio López, dice que las amonestaciones buscan frenar la exposición prolongada de desechos en las calles. Parte de lo que dice Emilio López Valencia.
2: El tema ya es una multa por falta al reglamento que tenemos en limpia pública. Pero además, la gente que tira basura en un lugar donde no está permitido, aparte de la multa de limpia pública, puede hacerse acreedores a limpia de otras direcciones, como en el caso de medio ambiente, por la contaminación que existe y el riesgo sanitario a lo que está exponiendo a tirar residuos sólidos urbanos en lugares no permitidos. Y las multas varían. De limpia pública son multas de 3,000 pesos, pero las de las otras dependencias o direcciones son mucho más caras.
10: ¿Ha habido ya multas?
2: Sí, ya. En la zona del centro, en algunas colonias, ya hemos estado haciendo algunas supervisiones y bueno, operativos donde ya nos ha ayudado. Por ejemplo, en el centro histórico teníamos ese tema, sacaban basura a las 6, a las 7, a las 8, a las 9 y como veían que no lo podíamos dejar, pasaban las camionetas todo el día y ahorita se regularizó. Gracias también a todos los locatarios y vecinos del centro histórico que ya se aplicaron y que...
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7: Y la alcaldesa de Boca del Río, Marijose Gamboa, anunció la realización de una importante obra de infraestructura que va a beneficiar a miles de boqueños. Esto, resultado de la tercera votación vecinal del programa Presupuesto Participativo. Recuerde que este tema es donde los propios vecinos deciden las obras que se hacen o que se van a efectuar con el presupuesto público. Esto es lo que comenta la alcaldesa Marijose Gamboa.
11: Entonces empezamos de Paseo de la Zamorana, que es esta, hasta Río Vegas en esta primera etapa. Reemplazamos carpeta asfáltica en su totalidad, rehabilitación. ¿Por qué parcial de guarniciones y banquetas en mal estado?
12: Porque en algunos casos, digo, se encuentran en buen estado. Vamos a rehabilitar las que estén con grietas y alzadas por los...
11: Por eso le pones parcial.
12: Y aparte la de las rampas de accesibilidad.
11: Entonces, obviamente las que estén en buen estado se quedan, pero guarniciones y banquetas en mal estado, pintura de las mismas. Pintura de señalización vial para separar sentidos de la vialidad. Por favor, separen los sentidos, se indiquen los sentidos y los pasos peatonales. Aquí te caminas y no hay un solo paso peatonal. Y mira que hay un kinder por allá y otro por acá.
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7: Y el gremio taxista en Veracruz ha descartado un ajuste al alza de las tarifas de pasaje para evitar la pérdida de usuarios. Entonces, dicen los taxistas en Veracruz, no van a subir sus tarifas. Advierten que el modelo económico actual del sector hace financieramente inviable que se otorgue seguro social y prestaciones de ley a los choferes. Sobre esto habló Guillermo Larios, que es representante de un segmento de conductores de taxi en Veracruz. Dice que el gremio atraviesa un año complejo por el encarecimiento de los insumos operativos.
13: La prestación que pidió la presidenta que se diera, condicionada. ¿Qué fue lo que hicieron? Subieron los precios y subieron las comisiones. De tal suerte que un compañero paga alrededor de entre el 40-45% de su ingreso, se va en comisiones, impuestos y demás. Entonces muchos realmente no están muy convencidos del modelo porque se dan cuenta que la mitad del trabajo sirve para pagar su propia prestación. Entonces no. Como que no lo ven. Sí, los compañeros dicen, oye, no, nosotros creemos que no es por ahí, hay que buscar otro modelo. Pero el problema es precisamente el costo de dar esas prestaciones, son muy, muy elevados. ¿Y quién lo va a absorber? Pues definitivamente alguien. Y ese, de primera instancia, es subir los precios de las carreras. Y segundo, en el caso de los que de las plataformas que cobran comisiones, subir la comisión.
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7: Y el vocero del movimiento social Chucho el Roto, Jorge Morales, dice que ante los constantes apagones que se registran en varios municipios de Veracruz, este lunes acudió a dejar un oficio a la Comisión Federal de Electricidad. Considera que puede haber un problema al interior de la CFE, ya que cada vez son más constantes los apagones. Hace algunos meses, dijo, se registraron en todo el litoral del Golfo, pero ahora ya ocurren incluso en la capital.
10: Nosotros hemos hablado de todo el litoral del Golfo, ¿no? Todo el litoral del Golfo, pero hace unos días pues hubo aquí en la ciudad de Jalapa, ¿no? En la capital del estado, también hubo apagones. Entonces, lo que nosotros hemos manifestado que hay un problema hacia el interior de Comisión Federal de Electricidad, es un problema mayor, no es ir y levantar una cuchilla en un transformador, es un problema desde la generación de energía eléctrica hasta la distribución de la misma, a lo mejor inversión, falta de inversión, mantenimiento de las líneas de transmisión, muchas situaciones que a Comisión Federal de Electricidad se le han ido y se le han escapado. Estuvimos en Comisión Federal de Electricidad, en la Gerencia General de la División Oriente, solicitándole y manifestándole a nuestro gerente general de la División Oriente, pues que se le dé atención, que se le dé prioridad a la atención de tantas fallas que ha habido en el suministro de energía eléctrica en la zona prácticamente costera, en los municipios del litoral del Golfo, muchos apagones, muchas fallas, y fuimos a solicitarle este tema y aparte una mesa de trabajo con él para ver temas de contratos nuevos, también pues mucha gente va a las agencias comerciales y no le quieren hacer contratos.
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7: Ya son las 2:45, vamos a una tercera pausa y regresamos con más información en la segunda de Oliva.
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7: A una mujer de la tercera edad le amputarán ambos pies luego de desarrollar una infección grave por miasis causada por gusano barrenador. Tras permanecer presuntamente encerrada por su pareja en una vivienda del sexto barrio, en ese municipio que le comento, la víctima, una mujer que habla náhuatl y en condiciones de extrema vulnerabilidad, fue auxiliada para que pudiera salir de su domicilio, situación que movilizó a cuerpos de emergencia y demás. De acuerdo con los reportes iniciales, este problema de salud comenzó con un rasguño provocado por un gato. Y el rescatista Félix Espíndola dijo que al acudir al lugar encontraron a la mujer con lesiones graves e infección avanzada en ambas extremidades inferiores, por lo que fue llevada de urgencia a un hospital. Sin embargo, la falta de atención oportuna y el abandono de la herida permitieron que se desarrollara miasis, padecimiento ocasionado por larvas que invaden tejidos vivos. El rescatista dijo que este tipo de casos han comenzado a presentarse en la región, tanto en animales domésticos como en personas, infecciones por el gusano barrenador, por lo que exhortó a la población a no ignorar lesiones cutáneas y acudir de inmediato a recibir atención médica.
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7: Ya son las 2:50 minutos. Vamos a revisar qué es lo que se está moviendo en las redes sociales. Así que, por cierto, mire, hace cuestión de minutos, el secretario de Educación Pública, Mario Delgado, en esta reunión que está llevándose a cabo por el tema del calendario escolar, dijo lo siguiente, que después del 15 de junio ya no se enseña nada en las escuelas. Dos, que del 15 de junio al 15 de julio, los papás usan las escuelas como guarderías. Y también dijo Mario Delgado que la escuela no es una guardería y que por lo tanto no tiene que ocuparse como la ocupan los papás, de guardería del 15 de junio al 15 de julio. Maestros requieren descanso, dijo Mario Delgado. Esto pareciera ser como el esbozo de lo que se va a proponer, de suspender clases que le late el 15 de junio. Vamos a ver qué ocurre con base en lo que dijo Mario Delgado. La recuperación y modernización del Centro Histórico de Jalapa representa un paso histórico importante para fortalecer el atractivo turístico de la capital, lo dice el cronista Jorge Alberto Díaz.
17: El proyecto de rehabilitación del Centro Histórico me parece formidable por parte del gobierno del estado. Y bueno, ya solo faltaba el edificio Nachita, que al parecer ya lo están llevando a cabo por concluir. Y eso definitivamente va a traer pues atracción de turismo, ¿no? Ya tenía muchos años que pues estábamos en espera de que se pudiera rehabilitar el centro. Estamos muy contentos en lo personal, un servidor está muy contento. Y bueno, pues ya también, como ustedes podrán darse cuenta, la iglesia del Beaterio también le dieron su manita de gato. Entonces, creo yo que ha sido a beneficio, ¿no?, de la ciudad. Entonces, pues enhorabuena para esta iniciativa y esperemos que se siga ampliando el radio hacia otras partes, ¿no?, del centro. La verdad, muy bonito. Estoy muy contento.
18: Se está conservando, digamos, la estructura original de la ciudad. Se está siendo cuidadoso con esta rehabilitación.
17: Sí, completamente. Se ha respetado los estándares, la arquitectura, y aunque el edificio Nachita, que es relativamente nuevo.
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7: Las lluvias que se han registrado la tarde de hoy en Jalapa han provocado algunos encharcamientos, incidentes menores en varios puntos de la capital, lo dice la directora de Protección Civil Municipal, Alma Fuertes.
19: En la Dirección de Protección Civil, al lado del velódromo, las lluvias han sido sobre todo en el centro y el sur del municipio, dando lugar a escurrimientos. No nos ha llovido tanto en la zona más inundable del municipio. Es probable que vamos a tener lluvia también hasta las 6 de la tarde, aunque en menor intensidad. Y de la noche de hoy al mediodía de mañana vamos a tener la extensión de la masa del frente frío, de la masa polar del frente frío 50 por el estado, lo cual nos va a traer un poco de baja temperatura y también más lluvia. Entonces ya estamos con estas lluvias de este momento del fin de los frentes fríos y pues espera también valores similares el día de mañana, 50 milímetros, esperemos que nos llueva en lugares donde estas cantidades se puedan fluir rápidamente. Y respecto a las afectaciones, tenemos tres reportes: una losa colapsada en la colonia Esteban Mascareñas, en un callejón, solamente afecta el paso, y tenemos agua dentro de dos casas, una que está en el roble, en una zona muy cerquita del arroyo. Entonces normal que a esa altura pues el agua suba de nivel y tome parte de la casa. Y también en la calle Córdoba de la colonia Fredepo tenemos un reporte de una casa que se le metió el agua. No hay reportes de daños a personas y tampoco hemos tenido mayores reportes sobre coches atrapados.
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7: La presidenta Claudia Sheinbaum dijo que tienen ubicado a Rubén Rocha Moya, el gobernador con licencia de Sinaloa y que ha sido señalado, sabe usted, de traficar drogas en un juzgado, en un juicio en Estados Unidos. Descarta la presidenta que Rocha Moya haya escapado. Esto después de que una casa propiedad del gobernador o del gobernador con licencia fue atacada a balazos la mañana del sábado en la colonia Las Quintas en Culiacán.
20: Sí.
21: Fuerza de seguridad.
20: Mañana lo puede informar el secretario de seguridad, pero él está en Sinaloa. Sí.
21: Gracias. Y por último, de mi parte,
1: hoy exactamente
20: hay
1: dentro
20: mucha,
1: de...?
20: Como lo hemos dicho, hay mucha propaganda, porque es propaganda, no es información. Hay que diferenciar entre información y propaganda. Hay periódicos en México que se dedican a la propaganda política. Hay algunos que pueden o no estar de acuerdo con nosotros, pero dan información. Hay mucha en las redes, hay muchísima propaganda y mucha mentira, muchísima mentira. Estamos pensando que el detector de mentiras nos está quedando corto y que tenemos que hacer algo más, porque es increíble la cantidad de mentiras que se dicen todos los días. Es muy importante la información y no la propaganda, ni el querer generar este ambiente de rumores que tienden a promover la idea de que hay más problemas de los que en realidad existen.
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7: Paulo César Monsalves, compártenos, Paulo, cómo quedaron las semifinales del fútbol mexicano y demás. Buenas tardes.
21: Buenas tardes, Alejandro. Amigos, ¿cómo están? Buenas tardes. Bueno, el fin de semana pasado se llevaron a cabo los duelos de vuelta de los cuartos de final del fútbol mexicano y bueno, resultaron verdaderamente sensacionales en todos los sentidos. Algunas de ellas, las series se definieron con cierta holgura, pero hubo otras como la de Pumas América que terminaron empatadas en el global, al igual que la serie entre Chivas y el equipo de los Tigres de la U de Nuevo León. En el caso del Cruz Azul, derrotó 1-0 al Atlas en la vuelta celebrada en el Estadio Banorte el pasado sábado, de tal manera que se impuso en el marcador global por 4-2 a los rojinegros, de tal manera que avanzó a la siguiente ronda con cierta facilidad. Por su parte, en otro de los partidos del sábado pasado, las Chivas Rayadas del Guadalajara hicieron lo improbable y derrotaron 2-0 a los Tigres de la U de Nuevo León, luego de la derrota de 3-1 de la ida, de tal manera que tras empatar a 3 en el marcador global, avanzaron por su mejor posición en la tabla, dejando eliminados a los Tigres y metiéndose a la fase de semifinales. Por otra parte, en los duelos del día de ayer, los Tuzos del Pachuca derrotaron 2-0 a los Diablos Rojos del Toluca y sumado a la victoria de 1-0 de la ida, se impusieron por 3-0, contundente el paso del Pachuca a las semifinales, eliminando al bicampeón del fútbol mexicano Toluca. Y finalmente, en otro de los partidos memorables que quedarán para la posteridad, los Pumas del UNAM empataron a tres en el duelo frente a las Águilas del América. Recordemos que el partido de ida también habían empatado a 3 y bueno, la eliminatoria terminó igualada a 6 por bando. En este caso, al igual que en el caso de las Chivas, los Pumas avanzaron a la siguiente ronda por su mejor posición en la tabla general al término de la campaña regular, de tal manera que el día de hoy se dieron a conocer justamente los horarios de los partidos. Los juegos ya tienen definidos justamente los horarios para la realización de las semifinales del fútbol mexicano. Luego de la reunión con los representantes de los equipos semifinalistas, se pactó que la serie entre Pumas y Pachuca tendrá su duelo de ida el próximo jueves 14 de mayo a las 7:00 p.m. en el Estadio Hidalgo. Pachuca será local frente a los Pumas el jueves en el Estadio Hidalgo, repito, a las 7:00 p.m, mientras que la vuelta será en el Estadio Olímpico Universitario el domingo 17 de mayo a las 7:00 p.m. De ese enfrentamiento surgirá uno de los finalistas. Por otra parte, la ida de la serie entre Cruz Azul y Chivas tendrá el partido número 1 en el Estadio Banorte. Sí, será en el Estadio Banorte el partido. De hecho, la Liga MX anunció, y la FIFA también, que Cruz Azul recibió, bueno, hizo una petición ante la FIFA para que el partido de ida de las semifinales se jugara en el Estadio Banorte. Recibió el aval, de tal manera que Cruz Azul jugará su partido de ida frente a las Chivas el próximo miércoles 13 de mayo a las 8:00 p.m. Pasado mañana a las 8:00 p.m. en el Estadio Banorte, Cruz Azul será local frente a las Chivas, y la vuelta se realizará en el Estadio Jalisco el sábado 16 de mayo a las 7:00 p.m. Recordemos que las Chivas ya no podrán hacer uso del estadio Akron para el juego de vuelta de las semifinales, debido a que se le tiene que entregar a la FIFA para que ya puedan hacer las adecuaciones necesarias de cara a la Copa del Mundo, de tal manera que Chivas jugará en el Estadio Jalisco, casa de los rojinegros del Atlas, su partido de semifinales de vuelta. Así que bueno, veremos qué resulta de este de este encuentro, este enfrentamiento que luce también muy atractivo, Chivas contra Cruz Azul. Recordemos que el estadio Akron tiene que ser entregado a la FIFA el 13 de mayo, el próximo miércoles, para los preparativos del Mundial, y en este caso se mudarán al estadio Jalisco, que fue su casa hasta el 2010. El rebaño es socio de Clubes Unidos de Jalisco, así que puede usarlo. De hecho, ya jugaron ahí contra Cruz Azul en 2025 por un veto. Así que bueno, así queda el tema de la Liga MX en lo que se refiere a los duelos de semifinales. Por otra parte, la Liga MX Femenil vivió el pasado fin de semana la vuelta de semifinales del torneo Clausura 2026, de tal modo que el duelo por el título lo disputará el América y Rayadas del Monterrey. En el duelo de vuelta de semifinales, América superó nuevamente al Toluca, ahora por 4-3, para imponerse en el global por 11-4. Por su parte, Rayadas, que en la ida había perdido 2-0, aprovechó jugar en casa para golear 4-1 a las Tuzas del Pachuca, que eran vigentes campeonas, para mandar en el global 4-3 y así asegurar el boleto. Para este lunes, la Liga MX ha dado a conocer justamente los horarios de este enfrentamiento, que seguramente será muy, muy atractivo. Esta será la tercera vez que el América se enfrenta a Rayadas en la final de la Liga MX Femenil. En ese par de ocasiones previas, Monterrey se quedó con el título, por lo que para el América Femenil será un nuevo intento de revancha frente a la escuadra de Rayadas. Así las cosas, Alejandro, serie muy interesante la que nos espera con el Chivas contra Cruz Azul, pero no menos importante y atractivo también el Pumas contra Pachuca en las semifinales por el pase a la final del fútbol mexicano.
7: Pues interesante, Paulo, yo considero que los equipos que llegan a las semifinales pues están en más desventaja, en mayor desventaja, aquellos equipos que pues no van a contar con sus titulares, ¿no? Que no van a contar con sus seleccionados nacionales. Es evidente cuál equipo tiene más seleccionados que otro y ese se va a ver más perjudicado. A veces ocurre que aquellos equipos donde los titulares se van por alguna circunstancia, pues se engallan más, ¿no? Y acaban dando un papel. Yo creo que se van a perjudicar. Chivas va a estar muy perjudicado. Pumas lo veo muy fuerte, Cruz Azul trae fuerza también, pero Chivas está, pues ahora sí que diezmado, ¿no? Como si estuvieran lesionados, no están lesionados, pero están en la selección. Y a ver qué ocurre, Paulo. Te mando un fuerte abrazo, sí. Gracias, buenas tardes.
21: Buenas tardes.
7: Paulo César Monsalves, nos vamos, Federico Ríos, Emanuel Romero, Edgar Salomón Flores, todo el equipo de Oliva Noticias, gracias, buenas tardes y provecho.
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0: Las 3 de la tarde ya con 7 minutos. Excelente lluvioso inicio de semana. ¡Qué aguacero! O sea, sí queríamos también tantita agua, pero no en exageración. Mi nombre ya te lo sabes, Jimena Melgar. Como siempre es un gustazo estarte acompañando, estarte dando lata por acá. Hasta las 6 de la tarde. En nuestra hora de complacencias, tú eres el que manda con la programación, tú eres el que sabe qué pide al 2288-15-1049 o a través del teléfono en cabina 815-1049. Por acá dice, buenas tardes chiquilla, bendecida tarde de lunes y buen inicio de semana para el buen Roberto de Coatepec también. Dice, el tractor amarillo con Roberto Torres en Coatepec manda el patrón. Por acá te la ando buscando con muchísimo gusto.
1: Échalo fuera,
0: dice la canción de Lenín Ramírez, todo lo fue, por favor. Para escucharla en La Joya. Y en La Joya también manda el patrón. Así de fácil, rápido y sencillo, pídeme tu rola favorita, lo que quieras escuchar, lo que quieras cantar, dedicar, migajear. Hasta las 4 de la tarde andamos en Me las pides, te las pongo.

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Socia, muy buenas tardes, soy Charlie. ¿Será posible que me puedas complacer con la canción de Flor Dormida del señor Luis Ángel para escucharla aquí en el portable? ¿Dónde te venimos escuchando? Y aquí en mi portable manda el patrón 104.9 FM y la Socia.

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1: Hola, ¿cómo les va? Mi gente batallosa, el Patrón FM, feliz inicio de semana para todos. Soy Citlali García, la jefa. Les cuento acerca de los famosos. Peso Pluma volvió a hacerse viral durante su concierto en el United Center como parte de su gira Dinastía Tour. Llamó la atención por un gesto que realizó mientras cantaba y bailaba en el escenario, movimiento que rápidamente comenzó a circular en TikTok e Instagram y desató una ola de memes y comentarios por su movimiento en la entrepierna. Una de las publicaciones más compartidas fue acompañada por la frase "así se le da cuerda al muñeco", convirtiéndose en tendencia entre sus seguidores. Con motivo de las celebraciones del Día de las Madres, Raúl Sandoval presentó su nuevo sencillo "El cariño de mi madre", tema con el que rinde homenaje al amor incondicional y el apoyo que solo una madre puede brindar. Un sencillo de la autoría de Pepe Garza con arreglos de Julio Lizárraga bajo el sello de su casa disquera Luz Record. Mariana Seoanes sorprendió al hablar abiertamente sobre su pasada relación con Adolfo Ángel, el Temerario, durante una entrevista en el podcast de Melo Montoya. La artista confesó que sí llegó a imaginar un futuro junto al músico e incluso aseguró que se habría casado con él, pero la relación terminó cuando él se enamoró de otra persona. En Oliva Noticias, Citlali con las estrellas, el mundo del espectáculo.
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21: Las 3 de la tarde con 34 minutos. Dice, saludos a mi hermana que amo con todo el corazón. ¿Será que sí? Como que tu hermana lo anda dudando, ¿eh? Pero mira, ¿qué te puedo decir? Disfruta la rola.

0: Hola, buenas tardes. Por ahí, por favor, una cancioncita de los Tigres del Norte, por favor. Prisión de Amor. Estamos escuchando acá en Ojo de Agua. Agarren y manda el patrón. 104.9 FM con Jimena Melgar, la socio.
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Buenas tardes, le podría dedicar a mi primo Jesús Eduardo la canción del migajero. Aquí manda el patrón 104.1.

0: from the United States.
1: Ah, buena noche, oiga.
0: Are you coming from Mexico?
1: Así es, oiga, venimos de Culiacán, Sinaloa.
0: Again?
1: Otra vez, oiga, aquí andamos.
0: How do you guys do it?
1: ¿Cómo? No le entiendo, oiga.
0: ¿Cómo ustedes hacen para venir to the United States?
1: Chambeándole, oiga, como siempre lo hemos hecho, en el rancho.
2: Sí, señor, yo soy de rancho.

0: Las 3:46.
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0: Las 3 de la tarde ya con 52 minutos. Dice por acá. Oye, pero soy la socia. Me andan mandando fotos que no son mías. Buenas tardes.
1: Rita, buenas tardes.
0: Hola, Santos.
1: Oye, Geminita, ¿me regalas una canción, por favor? De Leodán, Maries, mi amor. Con el patrón 104.9 FM, con la socia del patrón, con Jimenita. Adiós, Jimenita. Tengas un bonito inicio de semana y saludos para todos y un abrazo de parte de Santos. Adiós, mi niña. Adiós.
0: ¡Abrazo, Santos!
1: La calle, le encanta.
0: ¡Excelente inicio de semana! Pues vámonos con Leodán. Mari, es mi amor.

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1: Y así es como estamos cerrando ya la primera hora de complacencias. Mi nombre lo acabas de escuchar, Jimena Melgar. Y tengo saludos para Don Oscar. Don Oscar, que tenga excelente lunesito, lunesito lluvioso. Maneje con mucha precaución. Por acá lo acompaño todavía y le doy la hasta las 6. En punto de las 4 iniciamos las tandas.

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0: Las 4:14.
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0: 4:31.
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2: La presidenta de México, Claudia Sheinbaum, afirmó que el recorte al ciclo escolar 2025-2026 no fue una ocurrencia del secretario de Educación, Mario Delgado.
3: Se sepa, es que el calendario escolar que anunció el secretario de Educación, Mario Delgado, fue aprobado por unanimidad de todos los secretarios de Educación de los 32 o de las 31 estados y la Ciudad de México.
2: La mandataria estatal Rocío Nales se pronunció sobre la atención y regularización de la situación en la Universidad Popular Autónoma de Veracruz.
4: Dijimos, vamos a ver quiénes sí están, quiénes sí dan clases, cómo se hace. Entonces nos llevó todo un tiempo, lo hicimos por todas las regiones. Okay, se les pagó un retroactivo que no tenían, o sea que no se les había pagado.
2: Tras concluir el plazo para la entrega de la cuenta pública de los 212 ayuntamientos al Congreso de Veracruz, el presidente de la Comisión de Vigilancia, Miguel Guillermo Pintos Guillén, informó que 210 municipios cumplieron oportunamente.
5: El día 30 de abril fue el límite del vencimiento para la entrega de las cuentas públicas 2025. Se llevó a efecto por 212 ayuntamientos. Nos faltaron por recepcionar dos ayuntamientos. Uno fue Tuxtla y el otro fue El Higo.
2: Soy Edgar Salomón y te recuerdo, ya estás informado.
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0: Las 4:45.
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1: Las 5 de la tarde con 23 minutos. Mándame ya tu propuesta para el duelo de ráfagas. Lo que quieras escuchar, cantar, bailar, chillar, miga, chillar. Lo que tú quieras, gustes y mande. Dice por acá: soy Siri, saludos a Soco. Saludos, mi Siri. También por acá dice: saludos, Jimenita, sucia preciosa de mi corazón. Bendiciones, un maravilloso inicio de semana para todos aquí en El Patrón. Saludos para la familia Telles Rodríguez, también para la familia Sandoval en Tlapacoya, en Puebla, Jalapa y Tamaulipas, para el buen Porter Telles. Buenas.
2: Muy buenas tardes, señorita Jimena Melgar.
1: Hola, hola.
2: ¿Será que me pueda poner una canción de Los Ángeles Azules, El Listón de tu Pelo, dedicada para la flota de Oaxaquilla, municipio de Soledad Doblado, Veracruz? Y aquí en Soledad Doblado manda El Patrón con la hermosísima Jimena Melgar.
1: Excelente tarde, excelente inicio de semana. Por acá estamos recibiendo ya las propuestas para el duelo de ráfagas. Una de las propuestas podría ser Los Ángeles Azules, como ven. Tú decides, ya sabes que también con el duelo de ráfagas tú haces lo que tú quieras. ¿Cómo puedes postular tu ráfaga favorita? Simplemente te tienes que comunicar al 2288-15-1049 o a través del teléfono en cabina 815-1049 para que me digas a quién quieres mandar al duelo de ráfagas.
3: A tu salud, amiga.
4: Salud por ti y por mí.

0: Las 5:29.
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2: Veracruz ha solicitado a la Secretaría de Educación Pública ser excepción en el recorte al calendario escolar debido a que, por la contingencia durante el pasado mes de noviembre, gran parte del estado no tuvo clases, así lo informó la gobernadora Rocío Nale.
3: Nosotros estamos haciendo una solicitud por estado de excepción, ya que una gran parte de Veracruz no tuvo clases todo el mes de noviembre.
2: La Universidad Veracruzana concluirá la primera etapa de construcción de la Escuela de Artes, ubicada en las instalaciones de un expenal y el edificio del Instituto de Ciencias Marinas y Pesquerías, entre agosto y septiembre de este año. Así lo dio a conocer el rector Martín Aguilar Sánchez.
4: Ahorita estamos por terminar en el mes de agosto la primera fase. La primera fase de la construcción, ya se van a pasar los grupos, algunas áreas a esa primera fase de la construcción. Vamos muy bien también en la construcción del el edificio del Instituto de Ciencias Marinas y Pesquerías.
2: La titular de Protección Civil en Veracruz, Guadalupe Osorno, reconoció que 168 municipios de Veracruz carecen de atlas de riesgo.
5: No tenemos ni un solo municipio sin cobertura de análisis de riesgo de los principales riesgos que azotan el estado. Los municipios deberían tener sus atlas municipales. Estamos haciendo todo un trabajo con ellos de talleres y demás, pues para invitarlos a participar en poderlos hacer.
2: Soy Edgar Salomón y te recuerdo, ya estás informado.
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Las 5 de la tarde ya con 41 minutos. Vámonos rapidísimo con unos saludos que tengo por acá porque ya tenemos listísimo el duelo de ráfagas hasta Playa del Carmen, Quintana Roo. Lizando haciendo el jardín, limpieza. Un saludo muy afectuoso para toda la familia en Veracruz. Familia Lobato que escucha en la posta, municipio de La Antigua. Y allá en Playa del Carmen también manda el patrón. Por acá también para Isabela Mendoza, de parte de su esposo hasta Oaxaca. Oye, te mandan a decir que te aman mucho. Ten listísimo ya el teléfono de cabina, el 815-1049 o el WhatsApp, por donde tú quieras mandar tu voto al 2288-15-1049 para que me digas por cuál vas a votar en el duelo de ráfagas.

0: Las 5:44.
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3: Y arrancamos con este duelo de ráfagas.

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0: De Marco Antonio Solís.

0: de José José.
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0: Dice por acá, Rayito de Sol, voto por la ráfaga 2. Muchísimas gracias. Por la 2, Jimenita linda, para esta tarde queda perfecta. Sí, va, como media melancólica.
3: Buenas tardes, Jimena, por José José.
0: José José, muchas gracias. Patrón, buenas tardes. ¿Por cuál es tu voto?
4: Por las 2, Jimena.
0: Gracias, patrón, buenas tardes. Bueno.
5: José José.
0: Pues creo que ya tenemos ráfaga ganadora, así de fácil, rápido y sencillo, lo arrastró casi casi. Buenas.
6: Gracias, buenas tardes. Por José José, por favor.
0: José José. Dice, aunque nos dé la maldición gitana, chupas hoy y chupas toda la semana. Es que escuchas José José y como que automáticamente dices, se antoja una. Pero con este clima se antoja un cafecito. Mi nombre ya te lo sabes, Jimena Melgar. El día de mañana, mientras Dios nos preste vida, voz y salud, por acá te voy a estar acompañando nuevamente desde las 3 de la tarde hasta las 6. A través de redes sociales seguimos en contacto. Facebook, Instagram, TikTok. Me encuentras como Jimena Melgar, Jimena con X. Y Melgar con doble R. Al final, excelente inicio de semana. Te dejo con la ráfaga ganadora.
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